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1: El Servicio Meteorológico Nacional prevé para hoy una temperatura máxima de 21 grados con cielo nublado. El viento soplará del noreste a lo largo de toda la jornada.
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1: La Iglesia advirtió al gobierno por la situación de los discapacitados. Luego de que el gobierno mantuviera un encuentro con referentes de la Conferencia Episcopal Argentina para tratar la compleja coyuntura que atraviesa el sector a solo un mes de la visita del Papa León XIV, desde la Iglesia remarcaron que las respuestas institucionales no pueden quedarse únicamente en convocatorias o intenciones del momento, ya que de buenas intenciones está hecho el camino al infierno.
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2: Nosotros llevamos un escrito con nuestras inquietudes.
3: María Valla Casal, coordinadora de la Mesa de Discapacidad e integrante de la Comisión Episcopal Argentina.
2: Nos llevamos tareas para hacer, pasar en limpio algunos datos para poder entregar, pero una respuesta concreta en una reunión de una hora es muy difícil. La Iglesia acompaña a las personas con discapacidad porque eso es la Iglesia, ¿no? Nosotros no estamos para dar soluciones políticas.
1: Desde la entidad eclesiástica advirtieron que existen retrasos y obligaciones no saldadas que impactan directamente en la atención y cobertura de las personas con discapacidad y aseguraron que el propio Ejecutivo reconoció las falencias por una ley que no se está cumpliendo en su totalidad.
0: Nuestra provincia.
1: El radicalismo bonaerense busca ampliar la emergencia para empresas recuperadas. El diputado bonaerense del bloque UCR, Matías Civale, presentó un proyecto de ley para prorrogar por 18 meses la emergencia económica, financiera y tarifaria de las más de 200 empresas recuperadas en todo el territorio provincial. La iniciativa busca extender los beneficios económicos, financieros y tarifarios para uno de los sectores más castigados por la crisis económica que están contemplados en la ley provincial 15.485, cuya vigencia se perdería hacia fin del mes en curso.
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1: Más de 200 camioneros cortaron el tránsito en Avellaneda. La fuerte protesta de transportistas fue en rechazo de las severas sanciones económicas efectuadas por el municipio a través del sistema de fotomultas. Cerca de 200 camiones se agolparon frente al Tribunal de Faltas número 2 y la Dirección General de Licencias de Conducir en Sarandí y ocasionaron un caos vehicular en la zona. Los manifestantes se mostraron molestos por los montos de las sanciones recibidas, que en algunos casos alcanzaron los 9 millones de pesos, y rechazaron los juicios y embargos a los que tildan de ilegales e incluyen el secuestro de vehículos y el retiro de las licencias de conducir.
0: Nuestro mundo.
1: La justicia española frenó el desalojo de la Campe por la vivienda. El Tribunal Superior de Madrid avaló el derecho a la protesta y desestimó la medida cautelar con la que la presidenta de la comunidad autónoma, la derechista Isabel Díaz Ayuso, pretendía obligar a ejecutar un desalojo inmediato de la acampada instalada en la Puerta del Sol, por lo que la movilización por la vivienda se mantiene en pie en pleno centro de la capital española. El campamento fue levantado por el Sindicato de Inquilinas e Inquilinos el pasado 26 de septiembre, luego del desahucio de una anciana de 87 años, y desde entonces el lugar se convirtió en el epicentro del rechazo social a la especulación inmobiliaria y al encarecimiento de los alquileres.
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1: Vandalizaron espacios de memoria en escuelas quilmeñas. De manera anónima, destruyeron placas recordatorias a los desaparecidos Rodolfo Merediz y Leo Leyes y tacharon murales destinados a repudiar lo ocurrido durante la última dictadura cívico-militar eclesial que las y los estudiantes de la Escuela Primaria 23, la Secundaria 21 y el Jardín de Infantes 901 habían llevado adelante luego de una actividad realizada a partir del libro El silencio de las chicharras de Julia Merediz, quien es integrante de Radio Aijuna. En ese contexto, el colectivo Quilmes Memoria, Verdad y Justicia invita a la comunidad a la colocación de una marca de memoria mañana miércoles a partir de las 15:30 en las calles Alvear y Videla en homenaje a Rolo Merediz, padre de Julia y detenido desaparecido el 4 de enero de 1977. La jornada de encuentro y memoria se refuerza como respuesta solidaria y colectiva ante la agresión que sufrió el proyecto pedagógico del polo educativo.
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1: Messi le dice adiós a la selección argentina. Esta noche desde las 20 y en el Estadio Monumental, el astro argentino le dirá adiós a la camiseta albiceleste luego de 21 años en un partido amistoso frente a Benín que contará con el arbitraje del chileno Fernando Béjar. Durante su paso por la selección, Messi ganó la Copa América en 2021 y 2024, la finalísima y el Mundial de Qatar 2022, anotó 122 goles y entregó 66 asistencias en 207 partidos. El encuentro también marcará la salida del combinado nacional de Nicolás Otamendi y de Rodrigo De Paul.
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1: El Servicio Meteorológico Nacional prevé para hoy una temperatura máxima de 21 grados con cielo nublado. El viento soplará del noreste a lo largo de toda la jornada.
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1: La justicia rechazó otro pedido para frenar la venta de tierras a extranjeros. Se trata del recurso que los diputados del peronismo republicano Nicolás Massot y Miguel Ángel Pichetto habían presentado de urgencia luego de que la Corte Suprema de la Nación dejara sin efecto el amparo logrado por los excombatientes del CECIM La Plata.
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2: No solamente desconoce la legitimación del CECIM, de los excombatientes, la legitimación activa para ir a plantear una medida cautelar como la que tenían otorgada, tanto en primera instancia como en la Cámara, por eso llegan a la Corte en revisión.
3: Miguel Ángel Pichetto en diálogo con América 24.
2: Sino que también sostienen un verdadero disparate, que a mí me sorprende mucho, que es que la soberanía como concepto no es un bien público colectivo. No se justificaría defenderlo. La idea del Estado-Nación, la visión de la integridad territorial, valores que vienen con la patria, independientemente que tuvieron actitud para ir a combatir y morir en las islas, ¿cómo no van a tener legitimación para plantear un tema de defensa de la integración territorial en la propia superficie del territorio argentino?
1: El Juzgado Contencioso Administrativo Federal número 1, a cargo del juez Enrique Alonso Regueira, rechazó la medida interina para suspender los efectos del decreto 70/23, mientras define si hace lugar o no a la medida cautelar contra la venta ilimitada de tierras a extranjeros.
0: Nuestra provincia.
1: El Banco Provincia bajó las tasas para refinanciar deudas de consumo. Ante la problemática cada vez más presente del sobreendeudamiento familiar, la entidad bancaria bonaerense anunció un recorte de hasta un 12% en las tasas de interés de su programa de refinanciación de deudas de consumo. La medida apunta a reducir el monto de la cuota mensual en el orden del 20% para quienes necesitan cancelar sus deudas con el banco y mejorar la capacidad de pago de los clientes y, según se indicó, la reducción alcanza las opciones para cartera en mora temprana y avanzada y mantiene un esquema progresivo con mejores condiciones para los sectores de menores ingresos.
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1: La justicia ratificó el fallo que exige a San Isidro garantizar el acceso al aborto. La Cámara de Apelaciones en lo Contencioso Administrativo de San Martín confirmó que el municipio deberá garantizar el acceso a la interrupción voluntaria y legal del embarazo de acuerdo con las condiciones establecidas por la Ley 27.610, mientras continúa la discusión judicial sobre la validez de un protocolo que fue implementado a nivel local con prácticas contrarias a la norma. En el fallo se determinó que en el Hospital Materno Infantil de San Isidro no podrán imponerse consejerías, entrevistas, ecografías ni consultas psicológicas o sociales como condiciones previas para acceder a un aborto. Además, la resolución ratificó que la práctica deberá garantizarse dentro del plazo de 10 días desde la solicitud en cualquier establecimiento de salud municipal, incluidos los centros de atención primaria de la salud.
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1: Miles de estudiantes vuelven a movilizarse en Francia. Decenas de miles de estudiantes de liceos secundarios marchan durante la jornada en distintas ciudades del país galo para reclamar mayores recursos para la educación y denunciar el deterioro de los centros escolares y la falta de profesores, especialmente en los barrios más desfavorecidos. Las organizaciones estudiantiles, a las que se han sumado los universitarios en las últimas horas, presentaron una plataforma de 10 medidas que pretende servir de base para negociar con el gobierno durante la elaboración del presupuesto 2027, en cuyo proyecto de ley denuncian recortes o congelaciones en distintas ayudas sociales.
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1: Mañana vence el plazo para que el gobierno cumpla con la ley de financiamiento universitario. Fue impuesto por el juez en lo contencioso y administrativo Martín Cormick a la Administración Libertaria luego de que ésta apelara a un fallo similar la semana pasada. La resolución exige avanzar con la recomposición salarial de docentes y no docentes y la actualización de las becas estudiantiles. Los gremios del sector se encuentran evaluando nuevas medidas de fuerza ante un nuevo posible incumplimiento, a la par que siguen convocando a la quinta marcha federal el próximo 15 de octubre con epicentro en el Congreso de la Nación.
0: polideportivo.
5: Argentina presentó la candidatura para un Mundial de Rugby Sudamericano. La Unión Argentina, junto con Uruguay, Chile y Brasil, presentó ante la World Rugby la documentación técnica para la candidatura regional a ser sede de la Copa del Mundo en 2035 y aseguró que anunciará en noviembre del año entrante cuáles serán los estadios previstos. De acuerdo a un comunicado emitido de manera conjunta, en la candidatura presentada quedó establecido que, de ser elegida la región como sede, los cuatro países recibirán partidos del Mundial.
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0: gracias.
1: Tenemos un invitado esta noche. Se llama Paco Ayala. No.
0: Gracias.
1: Viene desde Serbia, un amigo que toca en Tiger Army. Un aplauso fuerte para George Stijepovic. George Stijepovic.
0: Bravo.
1: Un poco complicado el apellido.
0: Que te dé unas clases de una vez, ¿no?
1: Y obviamente esta canción, pues, la conocen todos ustedes. Del Dónde Jugarán las Niñas, segundo sencillo. No voy a decir el nombre, ¿no?
2: Que se presenta sola la canción. Sí,
1: déjala que se presente. Y esto dice más o menos así.
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1: Hola compañeros, buenos días. Un saludo grande a los compañeros de la radio Tincunaco. Mi nombre es Aldo Getino y soy documentalista. Quería invitarlos a la proyección de un documental sobre la vida de Jorge Zuhair Huri, un trabajador de la cultura muy especial, muy sensible, que nos dejó hace 10 días. La proyección será libre y gratuita en el Teatro Leopoldo Marechal de la ciudad de Moreno a las 18 horas. El documental se llama Manifiesto, de Zuhair Huri. Te mando un abrazo, muchas gracias.
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1: Hola a todos y a todas, oyentes de FM Tincunaco. Acá Carla al aire de la Escuela de Educación Artística número 1, M. Peiné, José de Paz. Les quiero invitar a todos, a todas, especialmente para este 9 de octubre en nuestra escuela. Hacemos un festival solidario para recaudar fondos para el horno cerámico, para un nuevo taller que queremos abrir el próximo año en la escuela. Es un taller muy pedido por la comunidad, así que nos estamos muy felices de poder empezar a darle forma a este proyecto. Este festival va a tener intervenciones artísticas, se va a pintar un mural en vivo, van a asistir un montón de escuelas de la zona, va a haber bandas, ballet, grupos de danza y muchas sorpresas más. También vamos a contar con un buffet económico y solidario para también seguir recaudando fondos para la escuela. Así que bueno, les esperamos a todos, agradecemos muchísimo a la radio por difundir este proyecto y por acompañarnos siempre. 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Abrazo enorme para todos.
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9: Bienvenidos, bienvenidas, bienvenides a un nuevo capítulo, a un nuevo episodio de Niñez
10: en Revolución.
9: ¡Ah! Hay que estar atento.
10: Vos decís siempre Len,
9: Porque yo digo Len y quería saber si estabas atenta nada más.
10: Estoy atenta.
9: El programa de la Red del Encuentro. 16 centros comunitarios esparcidos por los municipios de José C. Paz, San Miguel, Malvinas Argentinas y donde se construye todos los días, como decimos siempre en cada programa, se construye desde el amor, se construye desde la lucha, desde la rebeldía, desde el sentir de poder tener una vida diferente. Así que, nada, gracias a todos esos centros que hacen que estemos acá, que podamos ser parte de este colectivo y que hoy seamos los que puedan escuchar por esta hermosa radio, la UNI, la radio de la Universidad Nacional General Sarmiento, que nos abre sus puertas para desde acá salir al aire, no solamente en este espacio, sino también por otras radios que nos
10: abrazan.
9: Amigas,
10: sí, también nos pueden escuchar por nuestras radios amigas, FM Tincunaco, Radio Universidad de Luján, FM La Posta, Radio Palabras del Alma.
9: Una radio, un programa que ya tenemos
10: 11
9: temporadas, el otro día hablábamos, una construcción colectiva de muchísimos compañeros y compañeras que transcurrieron por estos 11 años haciendo de que esto de a poquito sea un programa que tiene ciertas características muy importantes dentro de las organizaciones, dentro de nuestros espacios, porque muchas veces pasan por acá voces y pasan cosas que no pasan por otros lados, y es la voz del barrio, ¿no? La voz del conurbano, con todas las problemáticas que surgen y pasan por los centros comunitarios.
10: Sí, y bueno, queremos mandarle un saludo a nuestros compañeros que seguramente ahora nos están viendo, porque ahora nos pueden encontrar en YouTube como Niñez en Revolución. Así que nos pueden ver ahí, nos buscan en YouTube, Niñez en Revolución. Estamos saliendo en vivo, así que ahora los vamos a ver más seguido y nos pueden ver en los centros más seguido.
9: Exacto, y si alguien quiere mandar un mensajito, mandar saludos,
10: mándennos y nosotros les mandamos un saludito personalizado.
9: Y en el medio del YouTube también sigue esta magia de la radio, donde hoy nos escuchás acá, pero también nos podés escuchar en otros espacios que no sé si que lo dijimos ya, ¿no?
10: Sí, ya lo dijimos. Bien. Nuestras radios amigas.
9: Me desconcentré. Me quedé pensando en las redes sociales.
10: Este programa lo hacemos Omar Foresti, Daniela Rodríguez. También tenemos a nuestros compañeros que están del otro lado. En sus manos, con los monitores y todo, está Nacho, también está Yami Ramírez y allá atrás siempre bancando Camila Belizán y desde la distancia está Juan Felpeto.
9: También tienen sus manos ellos, aunque están haciendo otras cosas, el otro lo están operando y allá está. Bueno, ¿cómo arrancamos la semana? Hoy hay paro acá, paro universitario.
10: Sí. Está todo vacío, entramos y es raro ver así la universidad, pero bueno, nosotros venimos y estamos bancando como siempre. Hoy hay paro docente y hoy vamos a estar charlando con dos personas. Vamos a estar charlando con Camila Cuello, investigadora docente de la UNS y docente secundaria. Vamos a charlar un poco sobre ella, sobre este paro docente y la situación de las escuelas. Y también vamos a estar charlando con Alma Almada, coordinadora nacional del Servicio Paz y Justicia, SERPAJ, e integrante de la Mesa de la Articulación de Niñez. Vamos a estar hablando con ella sobre la caja de herramientas frente al nuevo régimen penal juvenil que presentó la mesa.
9: ¿Qué temas hoy, eh? Mientras vamos preparándonos para charlar con las compañeras, qué difícil que es toda la problemática de la adolescencia y, digamos, cómo se aborda estas problemáticas en la dificultad en que los pibes y las pibas viven, ¿no? Nada, me preocupa porque siento como que el sistema en el que vivimos, ¿no?, nos genera unas injusticias tan grandes donde los pibes van surfeando tratando de sobrevivir y nada, y se responde con más cárceles. Algo habíamos hablado la otra vez también con la compañera Laura Tafetani, ¿no? Nada, y nos obliga a que, por ejemplo, esta mesa de articulación de niñez y de infancias, adolescencias, tenga que empezar a trabajar, ¿no?, para ver cómo hacemos para darle una mano a los pibes, ¿no? Qué difícil. ¿Vos cómo vivís todo ese...?
10: Y también eso, también estamos en un gobierno que no colabora en esto, no hay tanta importancia en que los pibes también vayan a la escuela, prefieren que los pibes a veces estén en la calle, y hay pibes que preferentemente van a la escuela para no estar en la calle. Y querés ir al colegio y está todo roto, o no pasó algo. Siempre pasa algo también, eso veo bastante.
9: Sí, es todo un tema muy, muy, no sé, está dentro de la desidia con la que el gobierno se maneja y dónde ha decidido, ¿no?, en estos procesos y estos días que venimos escuchando al presidente, ¿no?, y hablando de todo lo que tiene que ver con pensar en el equilibrio fiscal, ¿no?, entre ingresos y egresos, y los números, cuando se ajustan siempre en los lugares donde más se necesita. Lamentablemente, o sea, vos recortás un gasto cuando a lo mejor habría que aumentar un ingreso, porque hay gente que está teniendo mucha guita y hay gente que tiene muy poco. Y, digamos, en realidad la función del Estado es esa. La teoría del derrame del capital la tenemos ya experimentada, que nos llega, no porque seamos anticapitalistas, comunistas, todas esas cosas que dicen, sino que hay una realidad, ¿no?, que se ve todos los días. La presencia del Estado es fundamental. Por ejemplo, si no estuviera el Estado en todo el tema de lo que fue YPF, el petróleo y todo eso, nada, hoy no existirían esos recursos. Pero bueno, las mineras, todo se llevan, ¿no? El extractivismo hace pelota a todo y no queda un mango justamente para que de alguna manera se produzca cierta distribución de esos ingresos para que los pibes, las pibas tengan otro pasar. En el mismo proceso venimos de celebrar y de luchar, ¿no?, el Día de la Educación Popular y Comunitaria, el 19-9, y vamos a seguir festejando y compartiendo. Ahora vamos a ir para las suricatas, ya en breve también ya les vamos a compartir, pero siempre pensando, ¿no?, que son espacios donde también la vulnerabilidad o el recorte ha llegado. Y vamos a decirlo, y no nos vamos a cansar, cada programa lo vamos a empezar diciendo, que nuestras compañeras cocinan con 763 pesos, que nuestros compañeros y compañeras trabajan por 3.500 pesos la hora. Entonces, en esa vulnerabilidad, y donde tiene que ver no solamente la nación, sino también la provincia, y en esta discusión que nos damos, ¿no?, de la desfinanciación de estos espacios comunitarios que sostenemos, que abarcamos los pibes en situaciones muy vulnerables, ¿no? Los desfinancian hasta un punto donde estamos pensando que va a ser la muerte de estos espacios si no peleamos, si no luchamos, si no nos acompañamos. Por eso venimos pensando desde la red, volvimos otra vez a los barrios, volvimos a encontrarnos con nuestros vecinos y desde esta que le hemos dado a llamar la potencia del encuentro, también queremos convocar a las otras redes, a los otros espacios comunitarios, a las otras ollas, ¿no? Busquemos juntos un camino porque todo esto va a generar no solamente la desaparición de nuestros espacios, sino que los pibes y toda esta problemática que hoy vamos a tratar en este programa, ¿no? Y vamos a charlar, va a ser cada vez peor y los pibes van a quedar en situación cada vez más vulnerables. Entonces, nada, empezamos, no empezamos muy para arriba el programa, ¿no?
10: Ya veníamos muchos programas muy para arriba, así que sí, ya era como un poco...
9: Pero nada, es parte de nuestra realidad y nosotros empezamos así, con la realidad, pero siempre con esperanza y con rebeldía, porque esto es Niñez
10: en Revolución.

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0: Y seguimos en la continuidad de Niñez en Revolución, mientras, bueno, estas cosas que tienen que ver con las comunicaciones telefónicas, y estábamos tratando de, digamos, de ordenar un poco lo que seguía del programa. Y hoy, en estas problemáticas que veníamos diciendo de las adolescentes y de las juventudes, hoy nos encontramos que hay un paro docente también en la provincia de Buenos Aires, que tiene que ver con todos los niveles, a raíz de lo que fue sucediendo con las violencias, ¿no? ¿Cuánto hace que terminaste la secundaria ya?
1: Tengo 23 y va a ser 4 años, 5 años.
0: ¿Y cómo tuviste vos así experiencias de violencia en el cole con de gente pegándole a los profes o alguna cosa de esa?
1: Mucha confrontación siempre. Es algo que por ahí existe. Siempre existió en la adolescencia, ¿no? Siempre hay uno que se confronta al profe para, no sé, hacerse ver. En su tiempo era así antes. Pero nada, ¿no? Yo siempre con respeto. Yo siempre veo al docente como alguien que hay que respetar. Porque yo soy más grande. Pero veo mucho esto de que hay pibes que por ahí han llegado hasta pegarse con sus profesores.
0: Para hablar del tema, hoy invitamos a una compañera. Ella es investigadora docente de la ONCS, es docente de la secundaria, participa en Jóvenes y Memoria, y nos parecía que era muy rico poder compartir y charlar con ella un poco su experiencia en relación a este paro y a lo que está sucediendo con los pibes y las pibas en las escuelas. Así que la presentamos a Camila Cuello. ¿Cómo estás, Cami, por ahí?
2: Buenas. Hola, ¿cómo andan? Gracias por la invitación.
0: Bueno, la próxima es que tenés que venir para acá, tenés que venir acá al piso. Hoy te perdonamos del teléfono.
1: Sí.
2: La próxima voy.
0: Cami, bueno, no, tal vez estabas escuchando lo que veníamos compartiendo, por ahí queríamos saber tu opinión, cómo ves a los pibes, a las pibas, por qué se dan estas situaciones de tanta violencia dentro de las aulas, si es parte de lo que genera el aula o es parte de una realidad social.
2: Bueno, un poco creo que hay que pensar, digo, esta sucesión de últimos eventos, ¿no? De violencias contra los profes, contra docentes en distintas partes del conurbano, me parece que nos permiten pensar varias cosas. Digo, en cierta parte, en gran parte, la escuela es un espejo de nuestra sociedad, ¿no? Es un fiel reflejo, es la primera de las instituciones, me parece a mí, que puede reflejar justamente cuáles son los conflictos sociales más acuciantes. Y creo que esta situación de violencias varias, múltiples, violencias que se superponen, muestra un poco, ¿no? En qué contexto estamos nosotros los adultos, como adultos, y la escuela como institución, recibiendo a los jóvenes. Un poco para pensar cuál es nuestro lugar de adultos, ¿no? Recién, Dani, la escuché recién decir, yo siempre vi al docente con respeto. Y bueno, hay también que pensar mucho, ¿no? Respecto de ese respeto por los otros, por la vida de los otros, y cómo recibimos a los pibes adentro de las escuelas.
0: Y en eso, digamos, vos notás, nosotros desde la educación popular, no sé que vos también tenés una mirada muy parecida, vemos que somos como la caja de resonancia de las injusticias que los pibes están viviendo. ¿Vos crees que pasa por ahí?
2: Sí, por supuesto. También en el sentido de caja de resonancia y también para pensar cuáles son, ¿no?, los recursos que tenemos nosotros como profes y las escuelas como instituciones para poder acobijar y resolver también, ¿no?, de alguna manera todo lo que los pibes traen a la escuela. Porque mucho de lo que traen, la violencia, las múltiples violencias, como yo decía antes, es uno de los factores o de los aspectos, pero mucho de lo que traen a la escuela es así, como vos decís, ¿no? Una caja de resonancia, y nosotros lo recuperamos de distintas maneras, las distintas problemáticas. Por ejemplo, hay algo que yo vengo pensando bastante en relación al último año, y algo que se que se estuvo discutiendo, que tiene que ver con la tasa de suicidios en jóvenes y adolescentes también, ¿no? Por eso yo decía las múltiples violencias. O sea, hasta dónde podemos acompañar, hasta dónde podemos desplegar recursos para poder acompañar esto justamente, que son distintas problemáticas que acobija la escuela y que es esto, ¿no? Como vos decías, caja de resonancia.
0: Ahora, si la escuela, digamos, en esta mirada, inclusive ya incluiste un tema muy, muy complicado, como es el tema de la tasa de suicidios que ha aumentado, y más en esta franja etaria, y también relacionada también a los sectores más humildes, ¿no? ¿Qué podemos hacer desde las escuelas? Bueno, los centros comunitarios estamos en una lucha infernal por los presupuestos, porque no podemos abarcar, no tenemos las herramientas. Hoy las escuelas, ¿en qué situación están? Y ustedes como profes, ¿qué herramientas tienen para poder afrontar esta problemática? También el paro, imagino.
2: No, la verdad es que gran parte del problema, ¿no?, es la falta de recursos, muchas veces la falta de capacitaciones también, ¿no? Hay dos cosas que sucedieron este año en las escuelas, más allá de estas agresiones últimas, eso que tienen que ver con la tasa de suicidios que te decía antes, pero también la sucesión como de amenazas de tiroteos dentro de las escuelas, que fue casi a principios de año.
0: Ay, se nos fue.
2: Hola.
0: Ahora sí.
2: ¿Dan cuenta? Sí. Ahora sí. ¿Dan cuenta de una situación, no decía, que en donde la escuela no puede responder del todo, ¿no? Como cierto agotamiento y cierta también un cierto desborde. Nosotros los profes respondemos como siempre con el cuerpo, con el oído, con los protocolos siempre insuficientes, ¿no? Pero hay algo de la urgencia de las problemáticas, de las múltiples violencias, que muchas veces se nos escapa y siempre, por lo menos yo siempre siento que corremos por detrás, ¿no? Me parece que eso es lo urgente y lo... sí, lo urgente de la problemática sobre todo.
0: Che, y todo esto que venís justamente ahora, estábamos tratando de hablar con gente que está en una mesa de articulación de infancias, por el tema de herramientas ante todo lo que se va a generar con la baja de, digamos, de edad para la punibilidad de los pibes. ¿Crees que es el camino? ¿No es el camino? Obviamente nosotros creemos que no, pero sí. Por ahí escuchar tu mirada sobre esto, porque también está vinculado a, porque ¿cómo resolvemos? Ahora lo denunciamos a los pibes, ¿va a ser el camino?
2: No, claro que no, ¿no? Por supuesto que no. Hay algo en relación a lo que yo decía al principio, digo que merecemos como adultos, como sociedad, preguntarnos qué futuro le estamos legando a nuestros pibes, y en esa misma pregunta incluir obviamente la pregunta por la educación, que es exactamente la respuesta opuesta al punitivismo, ¿no? Un pibe o una piba que no tiene para que su familia no tiene para comer, que sus instituciones no lo protegen, que no va a la escuela hace mucho tiempo, ¿no? Hay una serie de distintas formas de abandono en la trama social, digamos, que nunca debe ser respondido a través del punitivismo ni la baja de la imputabilidad, ¿no? Es un poco criminalizar a los pibes y a las pibas, me parece que es la peor de las respuestas, en el marco de un sistema educativo también en crisis, ¿no? Entonces me parece que es muy injusto para nuestras juventudes que esa sea la primera respuesta que tenemos como sociedad.
0: Y con el paro de hoy, digamos, vi que hubo como fue muy masivo la respuesta en general, cerraron prácticamente, no hubo clases en ningún lado, uh-huh, en los tres niveles. ¿Crees que puede haber alguna respuesta desde el gobierno provincial? ¿Se ha tomado algún recurso, alguna idea de lo que puede llegar a pasar?
2: A mí me parece que esta discusión, ¿no?, respecto de las condiciones laborales de los docentes también se solapa con las discusiones respecto de las condiciones salariales, ¿no?, que son Otra cuestión muy importante, y también en relación a la salud mental de los docentes y la posibilidad de sostener todas estas problemáticas que en las escuelas de nuestra provincia son muy complejas de abordar. Me parece que el paro es la herramienta para visibilizar la problemática, me parece que es necesario un trabajo articulado y serio con el gobierno de la provincia de Buenos Aires para poder destrabar este conflicto y destrabarlo realmente, ¿no? Realmente, es decir, con recursos, porque, como bien sabemos, por más protocolos que se elaboren sin recursos, es muy difícil llevar adelante esa tarea titánica de contener a estos jóvenes que vienen muy golpeados, me parece, y que la violencia es un discurso tan circulante hoy en día que tiene su impacto material. A mí me parece que un poco es el reflejo de eso también, ¿no?
0: Y para cerrar, Cami, tu experiencia personal con los pibes y las pibas, ¿cómo te va?
2: Mi experiencia personal siempre es una experiencia de, por momentos muy gratificante y por momentos muy costosa, en el sentido de esto que es una pregunta fundamental que yo me hago mucho, es cómo entusiasmarlos, cómo mostrarles que el mundo puede ser distinto, cómo mostrarles nuevas oportunidades, cómo entusiasmarlos en el sentido de que crean que pueden, que son capaces, manteniendo la exigencia de académica, de la educación y todo lo que se necesita para aprender adentro de la escuela, ¿no? Pero a mí me parece que es tan desafiante como gratificante llevar adelante un acto educativo, cualquiera sea, dentro de la escuela, dentro de las orgas, con jóvenes y memoria, digo, son distintas maneras, ¿no?, de educar y legar algo. Entonces, es un desafío y un privilegio también a veces en esa atención.
0: Para cerrar, ¿seguís aceptando y eligiendo ser docente?
2: Sí, por supuesto. No he encontrado nada mejor por el momento.
0: Muchas gracias, Cami.
2: No, gracias a ustedes.
0: Estuvimos compartiendo un poco toda esta problemática desde la secundaria, desde el paro que hoy jueves está sucediendo en la provincia de Buenos Aires, en los tres niveles, con Camila Cuello. Ella es investigadora docente de acá de la casa de la Universidad Nacional de General Sarmiento y también es docente secundaria, y con toda esa experiencia nos ha enriquecido y traído también una mirada a esta problemática para poder entender un poco más también de lo que pasa con los pibes y las pibas. Vamos a un cortecito y seguimos en Niñez en Revolución.

0: Y seguimos en Niñez en Revolución, en este caminar de cosas como es la vida, ¿no? Pasamos de
1: así un... como pasan afuera, pasan acá.
0: Exacto, porque es la vida misma y niñez transita por donde transitan las infancias. Entonces, en este momento, hoy, después vamos a charlar un poquito de lo que pasó. Bueno, estamos tratando de comunicarnos con Ana Almada, no la pudimos ubicar porque estaba con algunos problemitas. Pero no nos vamos a quedar sin hablar.
1: No, vamos a estar charlando con nuestra compañera educadora popular, Mariana, del Centro Comunitario Las Suricatas. Vamos a hablar sobre la potencia del encuentro. Hola Mariana, ¿cómo estás?
2: Hola Mar, ¿cómo están?
1: Ah, Mariana, Mariana, muy yo bien, pensé mira. Que era otra Mariana. Hola Mariana.
2: soy yo. Podría estar ahí en el piso con ustedes, pero nos encontramos acá telefónicamente.
0: Mejor que no haya venido, la verdad que mejor.
1: No, porque no vas a querer presumir las cosas lindas que hace Suricata y no vamos a poner celoso.
0: No,
1: y
0: no,
1: la comida
0: porque...
1: rica, no.
0: Claro, ahí se manda la parte con todo. Nada, así que. Nada, ¿querés contar? Si no, no contés nada, ¿eh? No hay problema, ¿eh?
2: Yo siempre Suricata. Sí, miren, si aparezco por ahí es para hablar de la Suricata. ¿Vieron cómo es esto?
1: Es verdad, eso es verdad.
2: Y ahora estamos palpitando, porque es ya en unos días nada más, la potencia del encuentro y también los 16 años del Centro Comunitario de las Suricatas. Estamos de cumpleaños, muy por eso bien. Es muy importante para nosotros.
1: Alta fiesta, segura.
0: Che, ¿el qué día va a ser, Mariana?
2: Va a ser el viernes 9 de octubre, desde las 2 de la tarde hasta las 5 de la tarde, en nuestro centro comunitario, en las inmediaciones de nuestro centro, que queda en Tierras Altas, en el barrio Ferroviario. Y anótense la dirección para los que van a estar llegando, que es Paso de los Patos 3208. Nos vamos a estar esperando en nuestro centro, que lo amamos, y obviamente esperamos a todos nuestros compañeros, pero también a toda la comunidad, que es parte muy importante de nuestra historia.
0: Normalmente estos encuentros que venimos haciendo siempre tienen como una línea, una temática, una cuestión ideológica, un subtema. ¿Por dónde ustedes van a, digamos, la potencia del encuentro y por dónde lo van a encarar, por dónde nos van a llevar en el festejo?
2: Bueno, nosotros seguimos, obviamente, con todos los reclamos que venimos manteniendo durante el año, que tiene que ver con nuestro reconocimiento, con todas las fallas, pero no queremos tampoco salir del foco de que nosotros luchamos con alegría. Entonces, es por eso también que lo unimos junto con nuestro cumpleaños Suricato y vamos, es una fiesta que va a tener latente todos los reclamos que tenemos todos los educadores, para los educadores y para todas las infancias que van a nuestro centro. Sabemos que estamos en una situación crítica totalmente, no lo perdemos de fondo, de foco, pero para nosotros es muy importante igualmente festejar que seguimos existiendo en estos espacios que son importantísimos.
0: Bien, che, y más o menos...
1: Sí, que nos cuente algo.
0: Contalo,
1: yo quiero,
0: va, adelanta algo.
1: Vendémelo.
2: ¿Quieren que les cuente?
1: Sí, contame, vendémelo, así yo voy, vamos a festejar ahí el cumpleañito.
2: Miren, primero y principal vamos a tener bailes. Muchos bailes.
0: Bien, eso está bueno.
2: Muchos bailes.
0: ¿Vos vas a bailar?
2: Vamos a tener... Podría ser.
0: Bien. Te veo meneando ahí.
1: Nah, pero debe ser folclore o algo de eso también.
2: Ay, no me tiene ni fe, Dani. Buenísimo.
1: Bueno, ahí les vamos a dejar el flyer, así ven un poco. A ver, Marian, baile. Bueno, entonces ya tenemos en cuenta que vamos a ir a bailar.
2: Exactamente. Tenemos desde bachata, reggaetón y obviamente chamamé, que es muy importante para nosotros. Y quiero decirles que para el momento de chamamé se están preparando los jóvenes de las Suricatas para hacer la música, que es parte del taller muy importante de las Suris.
0: Muy bien.
2: Muchísimos juegos. Bueno, obviamente vamos a hacer una marcha recorriendo nuestro barrio, que es muy simbólico para nosotros y lo venimos haciendo todos los años. Y bueno, tenemos muchas actividades pensadas que tienen que ver con con juegos, con conocernos también un poco más entre todos nosotros y demás, pero lo más importante es encontrarnos, que seamos muchísimos y bueno, y que este encuentro, la potencia del encuentro, tenga la misma amplitud que viene teniendo en los distintos centros.
0: Mariana, ¿vos estás en el Suri desde el inicio?
2: Yo, la Suricata cumple 16 años, yo soy parte hace 11 años del centro, así que no estoy desde los inicios, pero ya he recorrido parte de la historia de este centro.
0: Bien, che, bueno, nos vamos preparando entonces para el
2: viernes 9 a las 2 de la tarde en el Centro Comunitario Las Suricatas. Tierras Altas, somos el único centro de Malvinas Argentinas que es parte de la red del encuentro, así que nosotros los esperamos con los brazos abiertos a toda la comunidad, pero por sobre todas las cosas a todos nuestros compañeros de la red, obviamente.
0: Bueno, vos sabés que lo sabés mejor que nosotros, el programa sale, estamos en la radio en la universidad, la 91.7, uh-huh. Y ya hace poquito empezamos a salir. Desde el programa pasado estamos por el canal de YouTube de Niñez en Revolución y están pasando, Nacho nos está poniendo el flyer, el cartelito, la propaganda, la publicidad de lo que vamos a ver. Y ahí han puesto, nadie se salva solo, ¿no? La salida es colectiva y me parece que es hermoso pensar en ese camino que venimos transitando y por eso creemos que desde la red vamos a estar acompañando y abrazándolos porque no ningún centro se salva solo, ninguna persona se salva sola. La salida es colectiva y creemos firmemente en eso. Así que gracias por invitarnos y abrir ese espacio para que suceda.
1: Sí, para que suceda. Y bueno, ojalá puedas venir, Mariana, a contarnos un poco de lo que hicieron después o los chicos, a contarnos qué hicieron. Así que somos felices de escucharte y de que ellos vengan.
2: Sí, bueno, como todos, no solamente los suricatos, pero como todos los pibes, ¿no? Fascinados con la posibilidad de ir a una radio tan hermosa como lo es la de la UNCS. Es parte de una salida, siempre hablamos un poco de lo mismo, así que seguramente después de este encuentro estemos ahí de visita y de salida, por supuesto.
0: Muchas gracias.
2: Chau, chau.
1: Un beso.
0: Estuvimos comunicados con Mariana, ella es educadora de las Suricatas, invitándonos para otro nuevo encuentro que va a ser otra potencia del encuentro. Así que, nada, ya venimos para irnos dentro de poquito.

0: Nos vamos yendo de a poquito. Contarles que ayer estuvimos en la reunión de la mesa de infancias, en la mesa de articulación de niñeces e infancias, donde hoy vamos a estar charlando con Ana, de Ana Almada del SERPAC. Solamente algunos detalles, algunas reflexiones, porque es muy importante la situación de vulnerabilidad en la que han quedado los pibes, las pibas, de 14 años para arriba. A mí algunas cosas que me realmente quería compartirlas porque me quedé muy preocupado, ¿no? Porque hoy un pibe de 14 años, 15 años, que raya, por ejemplo, el mueble de una escuela, o que, no sé, en esas peleitas que hay, te voy a matar, termina dentro de la ley penal. Entonces, nada, hay tanto para seguir charlando y queríamos, es un tema que lo vamos a seguir abordando, vamos a volver a encontrarnos, vamos a hablar de estas cajas de herramientas, de todo lo que tenemos que saber y de prepararnos, porque los pibes y las pibes siguen en una situación de vulnerabilidad. Hoy nos hemos dedicado a tratar de pensar y de charlar sobre estas cuestiones que atraviesan a todos nuestros jóvenes, a todos nuestros pibes, donde solamente se piensa en meterlos en cana y no en buscar una salida diferente. Así que sabemos que Niñez en Revolución apostamos, no solamente acá, sino en nuestras redes, en nuestros espacios comunitarios, apostamos a transformar la vida de los pibes y de las pibas. Es nuestra convicción de que desde el arte, desde la música, desde todo lo que tiene que ver con darles un lugar a los pibes, se puede transformar la realidad. Y no nos vamos a dejar vencer por estas políticas de odio que hay en día. Quería terminar el programa así, tal vez como lo empezamos, un poco para abajo, nos vamos no tan para arriba, pero sí con la convicción de que no nos han vencido y que vamos a seguir luchando. Así que bueno, gracias por hacer parte de este gran colectivo que somos en Niñez en Revolución.
1: Estamos en la Uniradio, la FM 91.7, y también, como siempre, nos acompañan nuestras radios amigas, FM Tincunaco, Radio Universidad de Luján, FM La Posta, Radio Palabras del Alma.
0: Hicimos Niñez en Revolución.
1: Daniela Rodríguez.
0: Omar Foresti. ¡Epa! Nacho Aranda en el YouTube. Ahí en las imágenes.
1: En las imágenes, sí. Yamila Ramírez y Camila Belizán y Juan Felpeto desde la distancia.
0: Muchas gracias por ser parte de estos 11 años hermosos de Niñez en Revolución. Nos vemos en el próximo capítulo. Y vuelvo a decirlo, este programa que se llama Niñez
1: en Revolución.
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6: 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Sueña que su sudor es pagado con justicia y verdad. Sueña que hay escuela para curar la ignorancia y medicina para espantar la muerte. 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

Bienvenidos a esta mitad de semana, bienvenidos a una nueva temporada de Encuentro con las Noticias, ¿sí? A la temporada número 26, ¿sí? Ahí está, al nuevo año. Nos quedamos con que esta es nuestra semana de cumpleaños. Si no sabías, la Tinku cumplió 28 años, ¿sí? Esta es la temporada número 26 de Encuentro con las Noticias. Vamos llegando a fin de año también, podemos pensar en eso un poquito. Y ¿saben qué? Seguimos cumpliendo con mucha información, porque ya la preparamos, tenemos mucho para la jornada del día de hoy. Quiero que sepan que hay información que vamos a estar destacando en el ámbito de aquí local, de José C. Paz. Estamos en la zona de San Miguel, estamos en la zona de Moreno, en la zona de Pilar, en la zona de Malvinas Argentinas. Información importante de aquí, del noroeste del conurbano bonaerense. Pero ojo, porque también tenemos información en el ámbito nacional. Y mucha de esta información que vamos a estar compartiendo en el ámbito nacional es información que nos van acercando nuestros compañeros de Farco. ¿No sabías? Te cuento. Esta emisora forma parte del Foro Argentino de Radios Comunitarias. Es un foro que nuclea más de 100 radios comunitarias a lo largo y lo ancho del país. Es un foro que viene trabajando desde la democracia para acá, ¿sí? En la que pensamos, gestionamos, no solamente pensamos, gestionamos, trabajamos para poder garantizar el derecho a la comunicación. Bien amplio. Ahí tenemos esta bandera. Somos muchas radios muy diferentes entre sí, entre cuanto a estructura, en cuanto a equipos, incluso a veces hasta modalidades de trabajo diferentes, pero que aprendemos unos de otros en estos tiempos de crisis, ni te cuento cómo. Pero que ya hace más de 10 años decidimos tener nuestro propio servicio informativo nacional, con esta fortaleza de que las radios están a lo largo y lo ancho y que van comunicando cada una de sus provincias, cada una de su sector, hablando de situaciones que viven cotidianamente. Así que bueno, de esta información vamos a estar compartiendo, y estamos a mitad de semana. Me levanté, pensé que era jueves, pero no, hoy es miércoles, y quiero que sepan que igual estamos más cerquita del fin de semana. Hay muchas propuestas, muchas actividades para realizar acá en la zona. Propuestas de altísima calidad, propuestas de muy buen nivel, propuestas en las que te vas a divertir, propuestas para reflexionar, propuestas para encontrarte con otros y otras, propuestas, te decíamos, dentro de nuestro territorio, en el municipio vecino, y con buenos precios estamos hablando, con bonos, contribuciones muy económicos, con entrada a la horra o con entrada libre y gratuita. Así que bueno, de esto también vamos a estar haciendo mención. Se va acercando el fin de semana y cada vez vamos contando más propuestas, porque muchas propuestas nos van acercando a través del 11 35 86 58 11 35 86 58 79. Sí, allí vos que estás ahí del otro lado, no solamente propuestas culturales y recreativas que estés llevando adelante, que tu propia organización quiera difundir, sino también lo que esté sucediendo en tu municipio, lo que esté sucediendo en tu barrio. Cada vez nos van acercando más propuestas, y bueno, la idea es eso, que quienes estén escuchando, quienes sintonizan la 107.3, puedan enterarse todo lo que suceda, desde una feria bien chiquita a ferias y espectáculos, ¿no?, mucho más grandes, propuestas de música o de teatro de aquí, de nuestra región. Así que bueno, te decíamos, la idea es que todos sepamos, y a partir de eso, de conocer toda la oferta, podamos elegir según nuestros gustos, según la cercanía, según el precio, ¿no? Muchas veces uno va viendo el bolsillo y dice, para este fin de semana puedo destinar esto, o no tengo, pero aún así puedo participar de actividades culturales y recreativas dentro de nuestra región. Así que bueno, vamos a tener una agenda muy pero muy completa en la jornada del día de hoy. Te decía nuestro número de teléfono, pero ojo, porque si no lo llegaste a agendar, quiero que sepas que está anclado en nuestras redes sociales. Lo buscás en Instagram como @fm-tincunaco o Facebook, ¿sí? Radio FM Tincunaco 107.3. Mucha gente todavía usando Facebook, y quiero que sepas que podés revivir varias de las notas, varias de las columnas también de nuestros compañeros y compañeras que nos hacen justamente, valga la redundancia, compañía a lo largo de la semana.
Están publicadas también ahí, colgadas en nuestras redes sociales para que las revivas. Así que bueno, te decíamos, 11 35 86 58 79. Quiero que sepas que este noticiero es posible gracias al trabajo en la operación técnica de Yamila Ramírez, al trabajo de producción de Vanina Correa, allí en la sala de producción Norita Cortiñas Gustavo presente, y aquí en el estudio Darío y Maxi, quien les habla, Gisela Romero. Un placer para mí tener esta posibilidad, estas dos horitas que tenemos para contar toda la información de aquí, de nuestra región. ¿Saben cómo arrancamos este noticiero? Antes de esta recorrida de info local, vamos a arrancar con música. Hoy, Paula Mafia, Cobre.

Ahora sí, arrancamos con la posibilidad de compartir junto a ustedes información de aquí, de nuestra región. Y saben que siempre tratamos de iniciar con buenas noticias. Hay días que es más complejo que otros, hoy es uno de esos. Pero bueno, quiero que sepan que arrancamos por Pilar y que Pilar recibirá un ciclo de charlas con seguridad vial como eje, ¿sí? El partido forma parte de los distintos... De los destinos, en los que el ministro de Transporte bonaerense dictará capacitaciones a jóvenes y familias para promover una movilidad más segura. Pilar formará parte de un ciclo de charlas impulsadas por el ministro de Transporte de la provincia de Buenos Aires con el eje puesto en la seguridad vial. En el marco del Día del Camino y la Educación Vial, que se va a celebrar, que se celebró el 5 de octubre, el organismo que conduce Martín Maricunuzzi consignó que lo que resta del año se va a desplegar los encuentros destinados a jóvenes y familias en general. En lo que va del año, el Ministerio lleva adelante jornadas de educación vial en instituciones educativas, en diferentes partidos donde participan estudiantes secundarios, con el objetivo de promover hábitos responsables y brindar herramientas para una circulación más segura, entendiendo que los adolescentes y jóvenes están expuestos a situaciones de riesgo en la vía pública, en particular con el uso de motocicletas. Construir hábitos responsables salva vidas y es una tarea que debemos asumir entre todos. Por eso el trabajo mancomunado con los municipios es permanente y fundamental para llegar con herramientas a cada bonaerense. Bueno, parte de lo que se habló, se abordaron temas importantes como el uso de casco en motos y bicicletas como elementos fundamentales de protección ante posibles caídas o siniestros. También se trabaja sobre el uso del cinturón de seguridad, elementos de seguridad activa y pasiva en los sistemas de retención infantil, independientemente de la distancia de los viajes. La importancia de respetar las normas como peatones y conductores de todo tipo de rodados, el aprendizaje de señales viales, la responsabilidad ciudadana y la ley de alcohol cero al volante y los peligros asociados a los factores de riesgo como el uso de celular mientras se conduce. Bueno, parte, decíamos, esto incluye a San Miguel del Monte, a Lincoln, General Dorrego, González Chávez, Ledesma, General Guido, Madariaga, Balcarce, Varadero, Pilar, Vicente López, entre algunos de los partidos en los que se va a estar llevando adelante estas capacitaciones. Bueno, por otro lado, tenemos que hablar sobre un tema que tiene que ver con que continúa. Nosotros acá hablamos y bueno, va generando más angustia y desesperación, ¿no? La continuidad de la búsqueda de una mujer que lleva más de un mes desaparecida. Se trata de Claudia Itatí.

García, quien fue vista por última vez el 14 de agosto en la localidad de Pilar. Continúa la búsqueda de una mujer que lleva más de un mes desaparecida y fue vista por última vez en el partido de Pilar. Se trata de Claudia Itatí García, de 54 años, quien desapareció el viernes 14 de agosto en la localidad de Pilar. En esa ocasión, la Dirección Provincial del Registro de las Personas Desaparecidas informó que la mujer se dirigía de la clínica Los Almendros hacia las oficinas de ANSES de General Pacheco. Actualmente se sumó la búsqueda en la difusión de datos de García, el Ministerio de Seguridad de la Nación, a través del Sistema Federal de Búsqueda de Personas Desaparecidas y Extraviadas. Desde el organismo resaltaron que quienes tengan datos sobre el paradero pueden aportar información llamando al 134 o escribir a denuncias@minsec de Ministerio de Seguridad .gob.ar. Como rasgos característicos, Claudia mide 1,75 m, es de contextura física delgada, tez blanca y cabello castaño oscuro entrecanoso. Al menos en su ausencia, al momento de su ausencia vestía un buzo azul, una campera de corderito azul y un pantalón de jean. Usaba un gorro de lana azul con rayas rojas y blancas. Llevaba una bolsa de tela. Sus allegados asignaron que Claudia necesita asistencia médica y farmacológica. Así que bueno, nada, por acá vamos a continuar con la búsqueda de Claudia hasta que, bueno, Claudia esté nuevamente con su familia. Por otro lado, seguimos hablando de la granja Tres Arroyos, que confirmó los 50 despidos en Pilar tras el fracaso absoluto de la conciliación. La empresa avícola rectificó un total de 1.250 desvinculaciones en su planta bonaerense, incluyendo a la local, luego de que venciera la instancia de negociación sin alcanzar un acuerdo. La empresa Granja Tres Arroyos, que atraviesa una compleja crisis económica y financiera, rectificó la decisión de avanzar con 1.250 despidos en su planta en la provincia de Buenos Aires. La medida se confirmó tras el vencimiento de la conciliación obligatoria dictada por el Ministerio de Trabajo. La instancia, que no se logró a punto de acuerdo con el Sindicato de Trabajadores de la Industria de la Alimentación, el STIA. Bueno, así finalmente se da por confirmado, decíamos, los 50 despidos aquí en la región. El conflicto afecta ahora, en estos momentos, 50 trabajadores de la planta de Pilar y se extiende también a las instalaciones de Capitán Sarmiento y Esteban Echeverría. Según el acuerdo oficial, el ajuste alcanza 700 empleados en la primera localidad y 500 en la segunda. Durante la última audiencia en la sede del Ministerio de Trabajo, el apoderado de la firma, Walter Carrizo, sostuvo la postura de la compañía en relación con los despidos y desvinculaciones comprendidos en el conflicto. En esta parte mantiene y rectifica la decisión oportunamente comunicada con las causales y alcances expresados en cada comunicación. Parte, ¿no?, de esto que veníamos hablando. Recordamos que en Pilar hoy son 50 despidos, pero se pretendía que la empresa alcanzara 170 despidos. O sea que, de todas formas, la región de Pilar continúa en alerta.

Pasamos a compartir información en este caso de la zona de Moreno. Moreno, que bueno, lamentablemente también tenemos que iniciar contando la búsqueda de paradero de una persona de Alma que se encuentra desaparecida. Contaban que se fue temprano de su casa y bueno, no se sabe nada de ello, la están buscando desesperadamente a Alma Enríquez. De 18 años, sufre de un retraso madurativo, desapareció ayer martes 6 de octubre a las 8 de la mañana de su domicilio del barrio Parque Paso del Rey. Los teléfonos para cualquier información son 11 36 82 14 04. Lo que nos van contando es que tenía un short de jean celeste, una camisa de manga larga, color blanca, una zapatilla violeta de la marca Footy de fútbol. Ella es de contextura, de estatura baja, tiene el pelo negro, los ojos marrones. Alma no sabe manejarse sola en la calle y nunca sale sola, por eso bueno, la familia estaba muy preocupada por esta jovencita. Bueno, también continuaremos mencionando su búsqueda hasta que Alma esté en su casa. Por otro lado, hay operativos que tienen que ver con la salud en Moreno. Hay jornadas de salud en los barrios de Moreno. Durante las jornadas se van a poder realizar testeos de VIH y sífilis, toma de presión arterial, vacunación de calendario, atención pediátrica y controles de peso y talla, además de controles visuales. También se van a completar planillas de ANSES para la asignación universal por hijo y se van a realizar talleres informativos, además de entregar folletería sobre distintos temas vinculados a la salud, como el lavado de manos y la salud sexual y reproductiva. Esto va a ser mañana a las 10 de la mañana hasta las 2 de la tarde en el Centro de Salud en Moreno Sur, en la Biblioteca Claudia Falcone, en Juárez Celman al 1360, también en La Reja, en la Plaza del Triángulo de Nápoles, en Sófrates e Irlanda, en la Diagonal Nápoles, desde las 9 de la mañana hasta la 1. Y el viernes van a estar en Francisco Álvarez, en la Plaza Luchetti, en El Arco y Aida, ¿sí? Desde las 10 de la mañana hasta la 1 se va a estar llevando adelante este operativo de salud integral en el partido de Moreno. Y Moreno tiene la segunda fecha del Circuito Nacional Femenino de Skateboarding, una propuesta que realizan el sábado 24 a partir de las 12 del mediodía en Luján Park. Decíamos el 24 a partir de las 12 con entrada gratuita. Para mayor información a Hears de chicas y un bajo Invasión SB allí. Así que bueno, atentos y atentas a esta información, decíamos información de la región de Moreno.

Vamos para la zona de Malvinas Argentinas, que tiene los cursos verdes. Malvinas, eso nos va contando para este 2026. El sábado a las 10 de la mañana va a haber un seminario de armado de ramos florales. Va a ser en las inmediaciones del vivero municipal. La entrada es por sexquicentenario en Malvinas Argentinas. La inscripción vas a poder realizarla a través del municipio de Malvinas Argentinas. Cursos verdes, aprende a crear hermosos ramos florales a este seminario de armado, así que me parece interesante. Se viene la, hay diferentes fechas que está bueno saber de armado de flores, así que puede ser también una salida laboral. Por otro lado, Malvinas más cerca con operativos. Vas a acercarte a tu barrio, consultas médicas, si en el área de salud, apto físico, llenado de libretas, vacunación antirrábica, orientación legal, defensa del consumidor, orientación familiar, desde derechos humanos van a estar, van a contar con servicios de promoción social, van a estar desde el Centro Cívico de los Polvorines, va a haber un operativo de fiscalización desde el área de discapacidad, desde el área de Cocanje. Van a haber un taller de armado SB, el registro de SUBI boleto estudiantil, orientación vocacional, información también sobre obras y modernización del Estado. Y va a haber manicura también. Así que va a ser este sábado a las 10 en Barrio San Jorge, en Marañón, esquina Esteban de Luca, en Los Polvorines, desde las 9 de la mañana hasta la 1 de la tarde se realiza el Malvinas más cerca. Y saben que se viene un fin de semana largo, del cual nosotros venimos hablando, del fin de largo, en la que siempre hay varias propuestas. Sábado, domingo y lunes, desde la 1 hasta las 10, en las inmediaciones del Palacio Municipal de Malvinas Argentinas, llega Sabores del Mundo. Tres días para recorrer sabores, artesanías, música y tradiciones de diferentes lugares del mundo, con más de 30 propuestas gastronómicas y más de 100 artesanos. Así que bueno, una propuesta que tienen las inmediaciones del Palacio Municipal, allí en Perón 4276, en Los Polvorines. Además va a contar con shows musicales, show en vivo para toda la familia, recordamos. Se puede llegar a suspender por lluvia, eso sí. Así que atentos y atentas, una propuesta para el fin de...

Bueno, y queremos compartir como siempre la tapa de página 12. Claro está que la tapa de página 12 hoy lo tiene a Lionel Messi. Quisiera que esto dure para siempre, dice la tapa. Esta vez la tapa no tiene una foto, sino que tiene ahí una imagen de caricaturas, ¿sí?, de dibujitos. En su última función, Messi nos volvió a emocionar. Jugar en la selección argentina es lo más lindo que me pudo pasar. El crack cerró un ciclo memorable en una noche ideal, rodeado de sus amigos, familiares e hinchas. Y como para no perder la costumbre, metió un gol y dos asistencias. Por último, cuando le tocó agarrar el micrófono, hasta hizo de comediante. Hoy hablé más que nunca. Parte de lo que dijo, una nota mucho más extensa, con varias fotos e incluso hay algunos videos que también van acompañando la nota. Deseamos hoy página 12 y su destacado.

Hay mucha información en la jornada del día de hoy. Quiero que sepas que hoy además tenemos buena música, tenemos muchas actividades culturales, recreativas para compartir junto a ustedes. Hoy arrancamos escuchando a Paula Mafia, ahora escuchamos a Duratierra.

0: Seguimos en Encuentro Noticias. Tenemos un montón de información para compartir junto a ustedes. Información que nos van acercando a través del 11 35 86 58 79. Información que nos van compartiendo. Quiero que sepan que mañana 8 de octubre va a estar la proyección y va a haber un conversatorio de Suhai Yuri. Sí, lo llevan adelante esta propuesta desde Cine de Máscaro. Y quien está al frente, sí, es Aldo Yetino, compañero militante de aquí de la región. Lo van a estar presentando en el Teatro de Leopoldo Marechal de Moreno. Sí, así que es una proyección del documental de Aldo y también un conversatorio que va a haber allí. Y bueno, Aldo es quien justamente nos hace la invitación.
1: Hola compañeros, buenos días. Un saludo grande a los compañeros de la radio Tincunaco. Mi nombre es Aldo Yetino y soy documentalista. Quería invitarlos a la proyección de un documental sobre la vida de Jorge Suhai Yuri, un trabajador de la cultura muy especial, muy sensible, que nos dejó hace 10 días. La proyección será libre y gratuita en el Teatro Leopoldo Marechal de la ciudad de Moreno, a las 18 horas. El documental se llama Manifiesto, de Suhai Yuri. Les mando un abrazo, muchas gracias.

0: Agradecemos la invitación ahí que nos iba llegando. También quiero contarte que el 17 de octubre va a haber un torneo de ajedrez. El Club de Ajedrez de Presidente Derqui nos hace la invitación al torneo por parejas de ajedrez. Esto va a ser en el Colegio Chesterton, allí sobre la calle Domingo Faustino Sarmiento 299, en Presidente Derqui. Va a ser el sábado 17 de octubre a partir de la 1, es un abierto, el ritmo es 10+2 y el precio de la inscripción por persona es de 6.000 pesos, muy económico me parece. Quiero que sepas que puedes hacer la inscripción, obtener mayor información, bueno, allí al 11 60 35 90 65, 11 60 35 90 65, el Club de Ajedrez de Presidente Derqui es quien hace la invitación, así que bueno, atentos y atentas. Quiero que sepas también que nos llegaba una invitación al Festival Artístico de la Escuela Aimé Painé, que va a ser este fin de semana.
1: Hola a todos y a todas, oyentes de FM Tincunaco. Acá Carla al aire de la Escuela de Educación Artística número 1, Aimé Painé, José Cepaz. Les quiero invitar a todos, a todas, especialmente para este 9 de octubre en nuestra escuela. Hacemos un festival solidario para recaudar fondos para el horno cerámico, para un nuevo taller que queremos abrir el próximo año en la escuela. Es un taller muy pedido por la comunidad, así que estamos muy felices de poder empezar a darle forma a ese proyecto. Este festival va a tener intervenciones artísticas, se va a pintar un mural en vivo, van a asistir un montón de escuelas de la zona, va a haber bandas, ballet, grupos de danza y muchas sorpresas más. También vamos a contar con un buffet económico y solidario para también seguir recaudando fondos para la escuela. Así que bueno, les esperamos a todos, agradecemos muchísimo a la radio por difundir este proyecto y por acompañarnos siempre. Nos vemos ahí entonces, 9 de octubre, a partir de las 8:30 horas y hasta las 16, en Acerboni 342, en la calle, en la puerta de la escuela y para toda la comunidad. Abrazo enorme para todos.
0: Seguimos el encuentro con las noticias. Agradecemos a Carla Hyatt por esta hermosa invitación y vamos por ese horno cerámico para la escuela. Bueno, quiero que sepas que por aquí, por la región, se viene el fin de semana largo, se viene un fin de semana muy esperado. Incluso hay algunas organizaciones que ya hace un año que se vienen preparando para el próximo encuentro plurinacional de mujeres, lesbianas, travestis, trans, bisexuales, no binarias. Digo, hace un año que se vienen preparando para el próximo fin de semana, para el próximo encuentro número 39, que este año es en Córdoba. Toda una preparación para poder participar de este nuevo encuentro. Y bueno, queremos saber cómo vienen las organizaciones de aquí de nuestra región preparándose para este nuevo año, este nuevo encuentro, cómo viene la preparación, cómo es todo el viaje. Digo, hay todo un ritual previo. Y bueno, para hablar sobre también las luchas que se van llevando de aquí de nuestra región para allí, estamos en comunicación telefónica con Carolina Abreu. Ella es referente de Furia Transfeminista, referente feminista de aquí de nuestra región. Hola, Caro, ¿cómo te va? Gisela Romero te saluda de este lado.
2: ¿Qué tal? Buenos días, ¿cómo están?
0: Muy bien, acá, bueno, diciendo, hace un año ya que uno viene preparándose, se acerca el fin de semana y bueno, queríamos saber como orga, cómo se vienen preparando para este fin de semana, cómo se organizaron, cuántas compas van a estar viajando, cómo es todo este ritual previo, ¿no?
2: Sí, sí, bueno, como bien mencionabas, o sea, esta organización de estos encuentros, o sea, lleva un montón de tiempo, prácticamente de un año para otro. Y bueno, varias compañeras de Furia Transfeminista e independientes que nos organizamos en el territorio, estamos programando este viaje para el Encuentro Plurinacional de Córdoba el próximo fin de semana. Y bueno, nada, las expectativas de seguir formándonos, seguir acompañándonos, seguir levantando las banderas de las distintas luchas de las mujeres y casos que acompañamos. Así que, bueno, nada, con mucha expectativa, como siempre.
0: Justamente a eso también, ¿no? Digo, porque sabemos que participar de este tipo de encuentros es llenarse de un montón de informaciones, llenarse también de un montón de saberes, pero también compartir, ¿no? Y ustedes, en cuanto a trabajo, tienen mucho sobre las espaldas, pero también sobre muchas luchas que me imagino que la idea es llevarlas y poder visibilizarlas. Digo, ¿cómo es todo ese trabajo también de llevar, ¿no? Info y que uno crea, ¿no? Que es info importante de aquí, de nuestra región.
2: La verdad que es una responsabilidad enorme que siempre llevamos adelante en los casos que acompañamos, no solamente a nivel regional, que hay un montón, sino también a nivel nacional, que nos sumamos a otras luchas, incluso casos no solamente de la provincia de Buenos Aires, sino de otras provincias de nuestro país, a lo largo y a lo ancho, porque la realidad es que consideramos que desde la visibilización de los casos y las injusticias muchas veces, bueno, la unión de todas las organizaciones y referentes, no solamente políticos, territoriales, barriales, culturales y demás, la fuerza que hace esa unión, bueno, es lo que logra darle visibilización y muchas veces, cuando no estamos hablando de femicidios, logramos de que se consiga justicia, básicamente. También en femicidios, por supuesto, pero bueno, nada, hay muchos casos donde hay compañeras que están detenidas injustamente por defenderse o por tener otro tipo de situaciones y bueno, nada, es lo que nos engloba también hoy por hoy a nivel territorio. Un montón de casos de autodefensa, de mujeres que han denunciado un montón de oportunidades de violencias y bueno, nada, acá estamos para acompañarlas y bueno, van a ser nuestras principales banderas este fin de semana en Córdoba.
0: Bien, bien. Caro, justamente pensaba dentro de estas luchas, digo, y banderas. Me imagino que como Orga, que ya llevan varios años trabajando aquí en nuestra región, hay compas que viajan junto a ustedes por primera vez.
2: Sí, siempre hay compañeras que viajan por primera vez con mucha expectativa, porque bueno, quienes tenemos experiencias y ya tenemos varios encuentros a los que hemos participado, bueno, le llenamos de ilusión de las expectativas y de todo lo que sucede en los encuentros. Como bien decíamos, no solamente a nivel formativo, sino también para compartir, para sumarnos a otras luchas, para abrazarnos, y para levantar las banderas de todos los casos que acompañamos
0: Bien. Caro, este año fue más complejo poder llegar a la organización de movilizarse hasta Córdoba, o cómo se fueron organizando para que, bueno, todas las que querían puedan participar.
2: sí, la realidad es que, bueno, no hemos podido viajar, o sea, no podemos viajar en su totalidad por una cuestión económica. Sabemos que está todo mucho más difícil, mucho más complejo, pero bueno, nada, hemos hecho hasta lo imposible para quienes podemos estar, hacerlo, estar.

0: micro, toda esa organización previa. Hoy, bueno, lamentablemente también deciden viajar porque no existe la capacidad hoy de llenar un micro o por los costos. Bueno, vamos con empresas privadas o en tren incluso. Contame cómo organizaron esa parte.
1: Sí, bueno, viajamos en distintos medios, o sea, algunas en transporte de línea básicamente, otras en micros que sacan las distintas organizaciones, incluso iremos llegando, a partir de mañana ya van a ir llegando compañeras a Córdoba. Nada, como decía, difícil, en otros momentos por ahí no era tan complejo poder contratar un micro de alguna empresa y sacarlo desde las organizaciones, pero hoy la verdad que la situación está, como bien decía anteriormente, bastante difícil y bueno, nada, la idea y la intención es llegar, como sea. Pero en mi
0: Bien.
1: caso, por ejemplo, voy a viajar con las compañeras del plenario de trabajadoras del Partido Obrero.
0: Bien. Caro, nada, pensar esto, que uno hace hasta lo imposible para poder participar de estos espacios, porque bueno, uno ya ahí va conociendo la importancia de los encuentros, de poder generar este espacio. Nada, pensaba esto, ¿no? De la importancia de mantener en este contexto tan, tan complejo. Digo, ustedes pudieron frenar un minutito a analizar nada, la importancia de seguir manteniendo el viaje a los encuentros de Pluri.
1: Sí, tal cual lo analizamos desde la participación en el regional este año en General Rodríguez, donde vimos que muchas menos compañeras que en otras oportunidades, compañeras y compañeros han participado
0: Claro.
1: y bueno, claramente consideramos que la situación y el contexto económico colaboran en que sea mucho más difícil, incluso para compañeras que viven en Buenos Aires, en distintos puntos de la provincia, decimos, a Córdoba es mucho más complejo. Pero bueno, nada, hay que seguir manteniendo estos espacios como de lugar y bueno, y se seguirá trabajando para que, como bien decía, año a año puedan participar más personas. Pero
0: Bien.
1: bueno, está difícil la situación y claramente cuesta. Todo, cada centavo que uno gasta e invierte para más que gaste inversión, ¿no? Lo vemos desde algunas miradas. Bueno, nada, todo sirve para formarse, para organizarse, para abrazarse y para compartir estos espacios de lucha y formativo.
0: Bien. Y consultarte, digo, si si alguien que está, si está escuchando y quiere participar, digo, de Furia o ver la forma en la de ir junto a otros compañeros, ¿cómo puede hacer para comunicarse con ustedes? ¿Están ahí abiertas a que todavía personas se sumen?
1: Sí, dejo mi Facebook, que es Caro Abreu, mi celular personal 11 30 17 15 55, o en nuestras redes sociales nos pueden encontrar como Furia Transfeminista.
0: Bien, si hay alguien que está escuchando y estaba dudando si participar o no, o si va a participar y es su primer encuentro, su primer pluri, bueno, eso que decías, aliento le dejarías para el finde.
1: Y bueno, que no duden si tienen la oportunidad de participar, que bueno, es una situación única que uno puede contar y detallarla y describirla, pero como digo, hay que vivirla. Y una vez que uno empieza a participar de los encuentros, después es muy difícil que en algún momento los abandone, más allá de que a veces uno, dependiendo las distancias, porque bueno, va ocurriendo en distintos lugares, en distintas provincias y puntos estratégicos, deje de participar porque sinceramente es un espacio para encontrarse, como decía, es un espacio para compartir, para formarse. O sea, es un espacio en donde desde distintos ejes uno trabaja para formarse y para acompañar distintas situaciones, incluso trabajar un montón de cuestiones que nos pasan día a día a las mujeres y disidencias, y por eso es sumamente importante seguir trabajando, convocando estos espacios y que se vayan sumando más compañeras y compañeros de todo el país.
0: Bien. Caro, y por último, consultarte, digo, por aquí de nuestra región del noroeste del conurbano, ¿cuáles crees que son las banderas que hay que llevar al Pluri?
1: Y bueno, un montón con respecto al acceso al aborto legal, o sea, todavía hay un montón de cuestiones.

0: organizaciones y aristas a nivel territorio para poder acceder. Con respecto al tema de la violencia de género, porque bueno, hay un montón de cuestiones que no se están trabajando y por ahí para después del encuentro podemos plantear una llamada. Nosotros como organización de Furia Transfeminista estamos convocando distintos espacios para llevar adelante el proyecto de un refugio que abarque el ex general Sarmiento, para mujeres, o sea, de emergencia, y espacios para mujeres que no tenemos en el territorio en la actualidad, que funcionen como corresponde, para mujeres que están con pulsera, con algún tipo de beneficio y detención, y con respecto a espacios que trabajen, eso es el tema de internación como centro de la nada. Estamos con esos proyectos, ojalá que en algún momento lo podamos plasmar, y como siempre, ese tipo de proyectos y ese tipo de ideas tienen que ser llevadas adelante por organizaciones del territorio, que somos quienes estamos en la calle y quienes todos los días nos encontramos con esas realidades, ¿no? Así que bueno, son todas las banderas y luchas territorio para seguir trabajando, y a nivel institucional que bueno, que lo que tenemos funcione, y se puedan seguir trabajando en programas que asistan y que tengan una perspectiva y una mirada a futuro para que la mujer y las disidencias que están atravesando situaciones de violencia sepan que se puede salir de la cuestión de violencia, que se puede salir de una situación de adicción, que hay posibilidades y proyectos de formación y de trabajo a futuro, y bueno, es en lo que estamos trabajando.
1: Bien, cuenten con el apoyo de la Tincu y la difusión para ese proyecto. Caro, te agradezco que nos hayas brindado estos minutitos, y seguramente que el regreso del Pluri, bueno, volvemos ahí a charlar, a ver con, bueno, justamente con todo lo que deje este encuentro número 39.
0: Bueno, muchas gracias por los buenos deseos, y bueno, ahí vamos a estar, como siempre, en la calle y en la lucha.
1: Sin duda. Abrazo grande.
0: Gracias, igualmente.
1: Hablamos con Karina Abregú, referente de Furia Transfeminista, camino al 39 Encuentro Plurinacional de Mujeres, Lesbianas, Travestis, Trans, Bisexuales, Intersex y No Binarias, que este año es en Córdoba.
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0: Seguimos en encuentro, todavía nos queda mucha, mucha información para compartir junto a ustedes. Quiero contarles que el próximo 17 de octubre, o sea, dentro de 10 días, hay una campaña visual. Es un examen que es gratuito, que se va a estar llevando adelante en la Mutual Primavera, en Santa Marta 5424. En Barrio Primavera, decíamos, esto va a ser el 17 de octubre. Ser necesario y que requieras algún tipo de anteojos, hay que señalar con un 30%. Son precios mucho más accesibles. Además, bueno, iban contando que tienen todos los formatos: antirreflex, blue, fotocromáticos, bifocal, multifocal. Todo va a estar allí preparado de ser necesario. Y que el 15 de octubre va a haber un operativo de ortopedia. El 15 de octubre a las 2 de la tarde, una revisión que es gratuita. A partir de los 4 años, el precio es social y es con turno. Esto sí, así que atento, 11 41 90 16 99. 11 41 90 16 99, en Santa Marta, el 5424 en Barrio Primavera. Así que bueno, ya puedes reservar tu turno. Quiero que sepas también que va a haber una jornada de concientización para la prevención el 10 de octubre. Venimos hablando de esta jornada de concientización en conmemoración del sexto año de la tragedia del bar Saarburger, en la que, bueno, que termina falleciendo Lucía Osores. Y bueno, en el marco de este nuevo aniversario se va a estar llevando adelante esta jornada.
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0: Tenemos mucha más información para compartir junto a ustedes. Tenemos obra de teatro, ferias, festivales. Tenemos también para compartir la información nacional a través de Farco. Hoy tenemos a nuestro compañero el polaco Sud, que nos viene con una columna de Empezar de Nuevo, así que de eso nos van a estar hablando ahí desde el área de deporte. Tenemos un montón de propuestas para realizar este fin de semana. Hay más campañas que te voy a estar contando. Todo eso va a ser dentro de un ratito, después de compartir con ustedes esta pequeña pausa.
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11: Hola, les habla Charlie Freire. Desde hace 19 años venimos haciendo el festival Fiestíteres aquí en la ciudad de Moreno, pero esta vez los quiero invitar para que compartan con nosotros el primer festival de música y títeres para grandes en el Salón de las Antorchas aquí en nuestra ciudad. El 15 de octubre a las 20:30 vamos a hacer el primer festival de música y títeres para grandes, Jazz and Puppet Festival. Como músico lo tenemos a Martín Delt, la compañía de Fernando Morando, titiritero del Teatro San Martín, hará la obra Será Payaso. Tendremos exposición de dibujo, pintura del taller de Fernando Busico, que van a pintar y dibujar en vivo. Y tenemos como locutor encargado de la presentación a Adalberto Fernández Lynch. Los esperamos a todos con entrada libre y gratuita. 15 de octubre, 20:30.
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0: Segunda hora de encuentro con las noticias. Déjame contarte que está trabajando en la presión técnica y puesta al aire Yamila Ramírez. Está trabajando en la sala de producción. Norita Cortiñas, Gustavo presente. Vanina Correa. Y aquí en el estudio, Darío y Maxi. ¿Quién les habla? Gisela Romero. Nos queda una hora por delante y nos queda mucha información para compartir junto a ustedes en la jornada del día de hoy. Hay una propuesta que quería contarles que es para el lunes 12 de octubre. Ciclistas de Arquinos nos cuentan de la sexta vuelta olímpica que van a estar realizando. Recorren 20 barrios. Son 70 kilómetros aprox. ¿Cómo estás para 70K? Nos cuentan que van a salir desde Derqui con el tren a las 6:15, ¿sí? Llegan a Retiro a las 7:45. El encuentro es en homenaje al tango. Bueno, van a estar en Puerto Madero a las 8. Vivimos una experiencia nueva y uno te va a estar el recorrido que van a estar haciendo. Retiro, el barrio chino, Villa Urquiza, Villa Devoto, Liniers, van a andar por Avellaneda, bueno, no sé, bastante amplio el recorrido que van a estar llevando adelante. Los podés buscar también a Ciclistas de Arquinos y allí vas a enterarte de cada una de las propuestas. Después tienen para el 29 de noviembre, salen desde Pilar a las 8 de la mañana en la plaza principal a la peregrinación a Luján en bicicleta. Sí, vivimos esta experiencia con fe juntos, así que bueno, echa ahí la invitación también que iban realizando, así que atentos y atentas a esta invitación para los ciclistas. Por otro lado, Mariano Herra nos hizo varias invitaciones a una obra, a la que él es parte, que se llama Viaje al fin de las sombras y va a ser el 10 de octubre. Mariano Herra nos hace la invitación a leer.
1: Hola amigues de FM Tincu, les quiero invitar a un nuevo estreno aquí reportando Mariano Guerra. 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Dirección Guillermo de Blas, con localidades limitadas, así que podés reservar a este número 11 5 004 4282.

0: hecha la invitación a ser parte de esta obra de teatro. Quiero que sepas que en la jornada del día de hoy va a haber una jornada de salud comunitaria y territorial. Va a ser hoy desde las 9 de la mañana hasta la 1 en barrio Bucetich, en Lima 85, en la Manzana A, en la Casa 100. También va a haber un operativo oftalmológico a partir de las 8 de la mañana. Y va a haber allí en el hospital turnos de pediatría en Hipólito Yrigoyen 3028, ¿sí? Además, la jornada de salud continúa en la Plaza Manuel Belgrano, ojo, ahí por las cuestiones climáticas, ¿no? A tener en cuenta, con operativos sanitario y captación visual. Y en el CAPS de Alberdi, en Montes de Oca y Héctor Arregui. Así que atentos y atentas a esta propuesta, ¿sí? Que bueno, van llevando adelante en la zona de José C. Paz. Y quiero que sepan que este 10 de octubre es una jornada con mucha, mucha propuesta en nuestra región. Una de ellas es la Feria Frida Emprende, que se presenta en Bellavista.
1: Hola, somos Frida Emprende y vamos a estar de feria en octubre, los días sábados 10, 17 y 24, en Senador Morón, 1312, Bella Vista Cultural. Una feria al aire libre con propuestas locales y moda circular. ¡Te esperamos!
0: Y saben que este fin de semana, que es un fin de largo en el medio de todas las cosas que va a tener Malvinas Argentinas, va a tener Infancias en Acción. Malvinas, nos ocupamos de garantizar el acceso a sus derechos. Es una tarde para jugar, para compartir y para disfrutar en familia el sábado 10 de octubre desde las 4 de la tarde hasta las 6 en las inmediaciones del Palacio Municipal. Así que bueno, atentos y atentas a esta propuesta para el sábado en Malvinas Argentinas. Y el mismo sábado, pero el sábado y el domingo

0: que se realiza el FAM. Venimos hablando tanto del FAM, venimos hablando de las propuestas allí que nos van acercando, que nos van compartiendo. Bueno, se viene el festival, venimos hablando sobre la convocatoria a los artistas, veníamos hablando también sobre... bueno, también la fecha y todo el cronograma completo. Y bueno, José Albornoz es uno de los coordinadores y nos hacía la invitación.
1: Hola a todos y a todas, mi nombre es José Luis, soy coordinador general del Festival Artístico Noroeste, producido en la Universidad Nacional de General Sarmiento. Y les mando este audio para invitarlas a la 10ª edición de FAN, que se va a estar llevando adelante este 10 y 11 de octubre, sábado y domingo, con entrada libre y gratuita. Ahí estamos de festejo con los 10 años, muy, muy felices de poder llevar adelante este festival de gestión pública, donde vamos a tener obras de teatro, de danza, música, una peña que va a estar acompañándonos durante la tarde del sábado, artes audiovisuales con productores y productoras locales, feria de más de 40 eventos, infancia con obras de teatro, también de música, talleres y muchas cosas más, una muestra de artes visuales, muralistas pintando en vivo, todo eso con entrada gratuita. Los y las invito a descubrir la grilla en nuestro Instagram, que es Fan Noroeste todo junto, y ahí nos siguen y van mirando y enterándose de todas las actividades y propuestas que vamos a tener, porque queremos y necesitamos que el pueblo, que la comunidad se acerque a la universidad pública, que defendamos este derecho a la cultura y a la educación. Así que los y las esperamos.
0: Hecha la invitación a esta propuesta. Y queremos compartir una información que se da a conocer de la región por una entrevista que daba el intendente Federico de Achava, la Infobae, ¿sí? Y de ahí se sacaba algunas cuestiones en limpio, por eso nos parece interesante compartir parte de lo que se decía allí, porque bueno, Achava, Nardini, son algunos de los intendentes, incluso hasta Mariel Fernández, que les daban el visto bueno como peronistas del noroeste del conurbano, y pensando muchos en ellos como posibles sucesores incluso de Axel Kicillof, hablando de las elecciones del 2026. Por otro lado, también se viene hablando de las reelecciones indefinidas como intendentes. Sabemos que eso ya no se puede hacer más. Y hay gente que está atornillada en algunos asientos. Hablemos de don Mario Ishii, por ejemplo. A la intendencia ya hace muchísimos años se pensó ir por la vía judicial para, bueno, que vuelvan a ser las reelecciones indefinidas. Bueno, también se le todavía no se habló, o sea, se viene hablando mucho de la provincia, pero bueno, ¿qué pasa con los municipios? ¿No? Porque se les va terminando la opción de volver a ser candidato para los municipios que incluso ya fueron reelegidos. Entonces, consultaba a Chaval, dijo la reelección de los intendentes, a Chaval descarta la vía judicial, creemos que es una discusión de la sociedad con la política, dijo, y reiteró su acuerdo con las reelecciones indefinidas y habló un poco de la sucesión, porque bueno, de eso se viene hablando, se viene especulando, decíamos, tanto en provincia, pero ¿qué pasa con los municipios? El intendente Federico Achával se manifestó en contra de buscar un atajo judicial para habilitar la reelección indefinida de los intendentes dentro de la provincia de Buenos Aires, tal como buscan algunos sectores de diferentes espacios políticos. Y esto acá, hacemos un paréntesis. Achával, te puede gustar más, te puede gustar menos, pero en números concretos su reelección era con el 60%. De los votos a su favor. Entonces, para hablar de esto, me parece que dentro de la región es un claro ejemplo, ¿no? De que su reelección tuvo visto bueno por los pilarenses. Consultado, decíamos en esta nota que dio para el portal Infobae, esa Chaval dijo: nosotros creemos que es una discusión de la sociedad con la política, y en su caso lo tiene que resolver la política. Si no tenés los votos, no están, dijo. A la vez rectificó su postura a favor de

0: que se permita la reelección de los intendentes, porque básicamente hay gente que tiene capacidad de elegir libremente. Puede ser que en este tiempo, cuando se discutió la ley, había una idea de que los varones del conurbano cerraban su distrito y nadie sabía lo que pasaba del otro lado. Hoy, con los teléfonos, con la comunicación, con la velocidad de la comunicación, eso no es así, dijo Chaval dentro de esta nota. Lo otro que también creo es que perdemos capacidad de gestión. Yo creo que soy mejor intendente hoy tomando decisiones que hace 6 años. El pueblo de Pilar y el pueblo argentino invirtió para que yo tome mejores decisiones. De todos modos, señaló que en el caso de que las reelecciones continúan vedadas el año que viene, hay que buscar otras alternativas y preparar a la gente. Nosotros lo venimos haciendo, no es un problema, porque lo que uno trata de fortalecer es cómo se toman las decisiones en favor de los vecinos en el caso de Pilar, y creo que tenemos un proyecto que tiene las líneas generadas a partir de estos 6 años de experiencia. Así que bueno, hablaba por un lado de la vía judicial, no lo creía así, pero bueno, creo que la política es una charla, no una discusión, que todavía no se habría que dársela, pero que no le da el visto, le da el visto bueno. Así que bueno, esto en relación, decíamos, a las reelecciones indefinidas y esta posibilidad de tomar la vía judicial para que así sea. Bueno, vamos a ver qué es lo que de acá el año que viene termina sucediendo. Y decíamos, y sobre todo con estos intendentes que llevaban algún renombre, y que incluso estos top 3 que se van haciendo en cuanto a intendentes con mejor repercusión o no, tienen que ver, ¿no?, un presenso que se va haciendo pensando en las postulaciones. Vamos a ver qué es lo que sucede. Quiero que sepas que tenemos a nuestros compañeros de Empezar de Nuevo mitad de semana, y tenemos a los compañeros de Empezar de Nuevo. Hoy está Claudio, el polaco Sud, sobre la prohibición de apuestas deportivas en Brasil. De ese tema nos va a estar hablando.
1: En una decisión polémica y sorpresiva, mediante un decreto, el presidente de Brasil, Lula da Silva, prohibió el funcionamiento de las apuestas deportivas. Sabido es que es un fenómeno instalado ya desde hace un tiempo, no solamente en el ámbito del fútbol, sino que en todos los deportes figuran las apuestas deportivas. Fueron ganando terreno en el mercado al punto de convertirse en principales auspiciantes, no solo de los deportes, sino también de los medios de comunicación. Así las cosas, en Brasil, del Brasileirao, que es el campeonato que reúne a los 20 mejores equipos de aquel país, forman parte, sobre 20, 13 equipos tienen como auspiciante principal a las casas de apuestas. Esto también produjo un cimbronazo económico porque, como señalábamos recién, buena parte de la economía de estos clubes se sostiene con el funcionamiento de las apuestas. Y su prohibición, consecuentemente, hacen caer una fuente de ingreso importante para el fútbol brasileño, que si bien en los mundiales no está pasando el mejor de los momentos, ya hace 24 años que no sale campeón del mundo, y cuando se celebre el próximo mundial, habrán pasado 28 años desde la última vez que fue campeón, en 2002 en Corea-Japón. Decíamos que desde hace 8 años gana consecutivamente la Copa Libertadores de América un equipo brasilero. Y en escasas ocasiones, o salvo escasas ocasiones, la final también la disputaban 2 equipos brasileros en la Copa Libertadores. Lo que habla de la jerarquía y de lo que habla del nivel que fue generando el fútbol brasilero a partir de esta circulación importante de divisas que permitía contratar jugadores que podrían tranquilamente estar jugando en Europa, pero sin embargo representaban a equipos de Brasil. En consecuencia, esta decisión de Lula, que atacó el tejido social, porque el fundamento tiene que ver con el crecimiento de la ludopatía, que si bien es un fenómeno transversal, la ludopatía atraviesa clases sociales y edades, se fue dando una concentración importante en los jóvenes y esto a su vez produce endeudamiento en familias porque el juego es sencillísimo, basta tener una aplicación en el teléfono, algún depósito de dinero y a partir de ahí empezar a participar de apuestas. Que para quienes no lo saben, no es solamente adivinar o apostar si va a ganar un equipo u otro, sino que también hay muchos condicionantes, como saber cuántos expulsados va a haber, cuántos goles se harán en el primer tiempo, cuántas tarjetas amarillas, si se va a sancionar uno o más penales, o si el partido en el primer tiempo lo llevaba en ventaja un equipo y en el segundo tiempo se lo iban a dar vuelta. Entonces, toda esta fenomenología de las apuestas, que también funcionan en nuestro país, naturalmente, pero que en Brasil tenían esta particularidad de ser los principales auspiciantes. Nobleza Obliga, cuando preparamos este trabajo, nos enteramos que hay algunos medios de comunicación argentina que decidieron por política empresaria no admitir entre sus auspiciantes a las casas de apuestas, lo que naturalmente para quien les está hablando causa bastante sorpresa porque estas empresas resignaron un ingreso económico imponiendo una cuestión, si se quiere, ética respecto de las apuestas. El interrogante se abre en qué va a ser de los clubes brasileros en lo sucesivo sin estos enormes ingresos que tienen por las casas de apuestas, que si bien no es el único, porque también hay que decir que el fútbol brasileño se comercializa en Estados Unidos y eso también favoreció mucho al crecimiento económico de aquel país, sino también el otro interrogante que se puede cuestionar es que si las empresas no encuentran un mercado en Brasil, ¿por qué no lo encontrarán en Argentina? Eso seguramente está por verse. Si bien la estructura deportiva de Brasil es enorme y gigante comparativamente con la Argentina, en la futbolística se puede dar todavía un marco de igualdad, futbolística en términos de clubes, naturalmente, donde Argentina siempre, por lo menos desde hace varios años, está corriendo de atrás en ese sentido. Pero el debate está abierto. Y una particularidad respecto de la decisión de Lula da Silva es que emitió este decreto, insisto, tan sorpresivo, tan polémico, con muchas aristas y hasta con incomodidades, porque no fue fácil, días antes de las elecciones. Sabido es que en breve Lula y Bolsonaro hijo van a disputar la presidencia de Brasil. No obstante eso, este decreto tiene que ser refrendado por el Congreso, pero ya está operativo en Brasil y es decir, se prohibieron las apuestas deportivas.

0: Susana Baca era la artista que estábamos escuchando y que estábamos compartiendo, ¿sí? Ahí pegadito a toda la info que nos iban trayendo las y los compañeros de empezar de nuevo en esta oportunidad. El polaco Sud, sí, Claudio el polaco Sud, nuestro compañero de empezar. Bueno, les queríamos contar, ¿sí? Dentro de la región, que hay preocupación, como siempre, pero en este sector, en los inquilinos bonaerenses destinan casi la mitad de su salario a un alquiler. Un relevamiento que se hizo recientemente de inquilinos agrupados revelan que el 14% de las propiedades en Buenos Aires están en manos de solo 104.000 personas, mientras la mayoría de los inquilinos del país mantiene deudas activas y cada vez más familias tuvieron que realizar mudanzas forzadas por motivos económicos. En la actualidad, el alquiler de una vivienda representa actualmente el 50% de un salario en la provincia de Buenos Aires. Esto en medio de una creciente concentración de propiedades en pocas manos. De acuerdo a un relevamiento citado por el asesor de la gobernación, Agustín Simone, la proporción que significa en cuanto al salario de un alquiler en los últimos años, mientras que en el 2023 representaba alrededor del 35% del sueldo. Hoy está cerca del 50%. El funcionario vinculó el deterioro de la relación de ingresos y una vivienda con una combinación de factores que incluyen salarios bajos, el alto costo de la construcción y la falta de acceso al crédito. Es un combo explosivo. A la vez señalizaron que los alquileres alcanzaron niveles de rentabilidad superiores a los de años anteriores. Según se explicó, actualmente destinado al alquiler genera una rentabilidad alrededor sobre el valor de la propiedad, cuando anteriormente se ubicaba entre el 4 y el 5%. Uno de los principales problemas está relacionado con la relación entre oferta y demanda. Hay más gente que casas, y planteó al señalar que la presión sobre el mercado hace que, aún con valores elevados, los inmuebles disponibles para alquilar continúen teniendo demanda, ¿sí? Así que, bueno, información que se va revelando, decíamos, y que, bueno, siempre habla de esto, ¿no? Venimos en una misma temática, que son números en rojo. Por otro lado, tenemos información para dentro un ratito contarte más propuestas en el ámbito cultural. Sí, nos van llegando más propuestas, más ferias todavía tenemos, propuestas de música, de cine, digo, bien, bien variada viene la cosa para el fin de semana. Así que atentos y atentas, pero también tenemos que compartir junto a ustedes la información en el ámbito nacional a través del servicio informativo de Farco.
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6: Hola Argentina, muy buen día, ¿cómo están? Les damos la bienvenida a esta producción informativa nacional de Farco, el Foro Argentino de Radios Comunitarias. Estamos aquí en nuestro centro de producción en la ciudad de Rosario y ya estamos enlazadas las radios comunitarias del país para la primera edición de este miércoles 7 de octubre de 2026. Miles de personas se manifestaron frente a la Corte contra el fallo que habilitó la venta de tierras a extranjeros sin límites. Fue en la Plaza Lavalle de Buenos Aires, frente al edificio donde funciona el máximo tribunal. El repudio a los jueces Rosati, Lorenzetti y Rosencrantz se expresó con carteles, cánticos y banderas en medio de un fuerte operativo de seguridad y un vallado colocado especialmente ante la movilización. Las organizaciones convocantes llamaron a movilizarse el jueves que viene al Congreso ante la sesión de diputados en la que la oposición buscará rechazar el decreto de Milei que derogó la ley de tierras y que fue convalidado por la Corte Suprema. Vamos a escuchar a Hugo Godoy de la CETA Autónoma, Nahuel Lebaji de la Unión de Trabajadores de la Tierra y a Rodolfo Aguiar de la Asociación Trabajadores del Estado.
7: ¿Por qué es importante estar hoy acá?
8: Bueno, esta jornada es importante porque no sé si la Corte va a dar un paso atrás. Lo único que sabemos es que el pueblo está dando un paso adelante. Esta es la antesala del 15 de este mes, en donde vamos a colmar las plazas de los dos congresos para exigirle a todas las cámaras y los representantes del pueblo que voten en defensa de la soberanía de nuestro país. Estos tipos que están acá adentro fueron elegidos a dedo, no los votó nadie, tienen sueldos millonarios, no pagan impuestos, sus cargos son vitalicios y resulta que quieren venir a pisotear todos nuestros derechos.
9: La CTA autónoma, la CTA de los trabajadores, porque somos conscientes los trabajadores que en estos días se está jugando el destino de nuestra patria, es que el próximo 15 de octubre a las 12 del mediodía convocamos a todos nuestros trabajadores a parar y hacer abandono de tarea para movilizarse al Congreso y decir: la patria no se vende, la patria

0: se defiende, y a los diputados que cumplan con el mandato del general San Martín.
1: Denunciando a la corte Cipaya y Vendepatria, que en vez de defender el territorio se lo entrega bandeja a los megamagnates. Defendimos, le dijimos no a la ley de inviolabilidad privada para defender nuestra tierra, y ante eso, para garantizar el proyecto de extranjerización, el proyecto de venta, el modelo de negocio de venta del territorio y los bienes comunes, la corte por sobre cualquier instancia democrática le dio vía libre. Hoy estamos denunciando a la corte diciéndole no a la extranjerización de la tierra, y el 15, en una semana, estaremos en el Congreso diciendo abajo el decreto que garantiza la venta de las tierras, sino el plan de negocio de este gobierno a favor de los poderosos.
2: Parte de lo que se vivía en la movilización frente al edificio de la Corte Suprema, en la cobertura de nuestro compañero Mario Sadras de Radio Gráfica. También en la jornada de ayer hubo un escrache a uno de los jueces de la Corte, Horacio Rosati, que participaba de la entrega de premios Quorum en la Facultad de Derecho de la Universidad de Buenos Aires. La Corte analiza otro amparo contra la derogación de la Ley de Tierras. Es el que presentaron en 2024 organizaciones, sindicatos y comunidades indígenas de Río Negro, pocos días después del que planteó el Centro de Excombatientes Islas Malvinas de La Plata, que fue rechazado por el máximo tribunal. La ex senadora nacional y actual legisladora provincial de Río Negro, Magdalena Odarda, una de las impulsoras del amparo, informó que la Corte comenzó a tratar el caso, pero ante la falta de acuerdo, convocó a conjueces para que intervengan. Al igual que el planteo de los excombatientes, las organizaciones rionegrinas pidieron que se declare inconstitucional el artículo 154 del decreto 70 del 2023, que derogó la Ley de Tierras Rurales, que recordemos fijaba un límite del 15% para la compra de tierras por parte de extranjeros. Otro fallo judicial obliga al gobierno a aplicar la ley de financiamiento universitario. Lo dictó el juez federal Martín Cormi, que declaró inconstitucional el decreto con el que Milei intentó suspender la aplicación de la norma luego de que ambas cámaras del Congreso rechazaran su veto. El juez afirmó en su fallo que el presidente no puede suspender una ley votada por el Congreso Nacional. El presidente del Consejo Interuniversitario Nacional, Franco Bartolacci, celebró esta nueva decisión judicial.
3: Hay sentencia favorable respecto de la cuestión de fondo, un paso más, un paso realmente muy importante para lograr la implementación plena de la ley de financiamiento universitario. El juez Cormic declaró hoy la inconstitucionalidad del decreto 759 del 25 que suspendía la ejecución de la ley de financiamiento universitario. Esto es muy importante, es algo que habíamos reclamado, poder tener sentencia respecto de la cuestión de fondo en primera instancia, que ésta sea favorable, lo que implica la aplicación de la ley de financiamiento universitario en todos sus artículos. Seguimos un largo camino, muy respetuoso de los canales institucionales, muy firme en la defensa, no solo de la comunidad universitaria del país, sino también del cumplimiento de la ley, que es lo que corresponde.
2: Franco Bartolacci, rector de la Universidad Nacional de Rosario y también presidente del Consejo Interuniversitario Nacional. Recordemos que el próximo 15 de octubre es la quinta marcha federal universitaria en el Congreso Nacional. En Neuquén, sindicatos, organizaciones sociales de derechos humanos e indígenas convocaron a marchar la semana que viene en defensa de la Ley de Tierras. La convocatoria es para el jueves 15 de octubre con motivo de la sesión de la Cámara de Diputados que va a tratar el rechazo al decreto 70 del 2023. Esto decían en la conferencia de prensa que brindaron frente a la Casa de Gobierno Provincial el dirigente estatal Carlos Quintriqueo y la integrante del gremio docente ATEN, Cintia Galeto.
4: Bueno, hoy junto al resto de las organizaciones políticas, sociales, sindicales, una vez más expresando primero nuestro rechazo a lo que la Corte Suprema hace pocos días habilita a que realmente todo nuestro territorio pueda ser extranjerizado. Y en esta provincia, una provincia que realmente tiene mucho territorio y con muchísima riqueza, en la cual para muchos extranjeros es apetecible, creo que es lo que tenemos que, como neuquina, como neuquino, tener el recaudo de exigirle a las autoridades políticas, diputados, gobernadores, que tengan una expresión en defensa del territorio nacional, que tengan una expresión en defensa de nuestra tierra.
5: Es por eso que el 15 todos y todas tenemos que volver a estar en las calles. Convocamos a partir de las 18 horas en el Monumento a San Martín para decirle a este gobierno nacional que los recursos, que la soberanía, que la educación pública, que la salud pública y cada uno de los derechos conquistados son de los y las trabajadoras. ¡Unidad de los trabajadores! ¡Ya que no le gusta!
2: Vamos ahora a Entre Ríos porque allí, como en otras provincias, hay mucha preocupación por el aumento de los suicidios de jóvenes que en esa provincia supera la tasa nacional. El informe de nuestro compañero Pablo Russo desde la radio comunitaria Barriletes de Paraná.
6: Los alarmantes números de suicidios en Entre Ríos. Un informe reciente del Observatorio de Política Criminal analiza el incremento de suicidios en Argentina, destacando que en 2025 se alcanzó la tasa histórica más alta, con 11.8 casos por cada 100.000 habitantes. Los datos revelan que el suicidio es ahora la principal causa de muerte en jóvenes de 15 a 34 años, superando a los accidentes de tránsito. En Entre Ríos, estos números son especialmente graves, ya que resulta la provincia con la tasa más elevada, que prácticamente duplica la media nacional. Los analistas abordan la situación pidiendo ser cuidadosos al atribuir la tasa a causas específicas y prefieren subrayar el carácter multicausal del fenómeno. Sin embargo, hay algunas cuestiones que pueden ser destacadas. El licenciado en Ciencias Políticas Nahuel Baridón elaboró un análisis de estas cifras en las que remarcó la coincidencia de la franja etaria principal con personas endeudadas.
7: Lo que encontramos es que el crecimiento más fuerte está en la franja de 15 a 34 años, donde el suicidio ya es la principal causa de muerte. Y esa es la misma franja que en nuestro informe anterior aparecía endeudada para comprar comida, con trabajos precarios y sin un horizonte de estabilidad. No decimos que una cosa cause la otra, decimos que es la misma generación y que cuando a eso le sumás un sistema de salud mental que no responde, tenés todas las condiciones dadas para que el problema crezca.
6: El sociólogo Alejo Mayor compartió hipótesis similares.
8: Creo que se vinculan fundamentalmente al deterioro de las condiciones de vida, ¿no? Si tenemos en cuenta fenómenos como el desempleo, la precariedad laboral, el endeudamiento, la pobreza y la pérdida de expectativas y de horizontes que se vinculan a estas causas, pueden actuar como factores de vulnerabilidad, aunque no sean causas directas, ¿no? No es casual que los números sean especialmente significativos entre los jóvenes, quienes son los más expuestos a estas situaciones de precariedad.
6: El problema parece agravarse por la falta de financiamiento en salud pública y la desregulación.
7: No es que el desfinanciamiento cause el suicidio. Las causas son otras y son complejas. Lo que el desfinanciamiento define es si hay alguien del otro lado cuando una persona pide ayuda. En salud mental, el tiempo no es un detalle administrativo. Una espera de 6 meses para un turno en una crisis no es una demora, es una respuesta tarde que no llega.
6: El Ministerio de Salud de la Nación mantiene la línea gratuita 0800-999-0091 ante urgencias de salud mental. Reportamos para Farco desde Radio Comunitaria Barriletes.

0: información deportiva en el noticiero de Farco, porque Lionel Messi tuvo su gran despedida de la selección luego de 21 años. El informe de nuestro compañero Iván Alday.
1: Lionel Messi le bajó el telón a su carrera con la selección argentina en una noche con asistencias y gol de penal incluido. Tras un primer tiempo donde el equipo conducido por Lionel Scaloni estuvo atado por las emociones y tuvo momentos de buen fútbol por parte de su equipo rival Benín, sobre todo en su jugador Oro y Aloco, que fueron quienes visitaron con más peligro el área del Dibu Martínez, sin generar las situaciones de gol y terminando con el marcador en blanco 0-0. Todo cambió en el segundo tiempo con asistencias de Lionel Messi para que convierta a Nicolás Otamendi, quien también selló su retiro de la selección albiceleste en el minuto 3 del complemento tras conectar un córner de cabeza, asistencia a Nico Paz para el segundo y tras un penal a Agustín Schay, el mismo Messi cambió por gol para sentenciar su despedida por 3-0.
2: Hoy nuevamente acá, seguramente me toca venir el día más triste de mi carrera, que es donde le digo adiós a la selección, adiós a todos ustedes. Lo voy a extrañar defender los colores de la selección, pero ahora voy a estar de ese lado, con todos ustedes, bancando a todos estos chicos y a todos los que vengan. Siempre, siempre unido. La verdad que no me quiero ir de acá, no quiero dejar la cancha, solo decirle que los quiero, los voy a extrañar y soy un agradecido a Dios, como dije, de ser argentino, orgulloso de ser argentino y de haber cumplido el sueño con todos ustedes. Muchas gracias, los quiero.
1: A partir de este momento comienza la era post-Messi, seguramente con una gira por Asia en el mes de noviembre, en la continuidad de la fecha FIFA. Deportes, Noticiero Nacional de Farco, Iván Alday.
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0: Y hasta aquí llegamos con la primera edición de Informativo Farco de hoy miércoles 7 de octubre de 2026. Cristian Torres estuvo en controles, Pepe Frutos en la conducción y las radios que integran Farco en la producción. Volvemos en la segunda del día. Chau.
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0: Y así vamos ya, últimos minutos de encuentro con las noticias. Escuchábamos a Lauta y vos. Y quiero que sepas que hay una feria que se llama No Como Pasto. Así están en redes sociales, también la puedes buscar. Y quiero que sepas que en esta feria, una feria veggie, nos invitan para ser parte el 11 de octubre.
1: Hola a toda la FM Tinkunaku, acá Oski. 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

0: Hay una búsqueda de paradero de Ricardo Adrián Rodríguez, de 37 años, vestido en jean verde, cortado en las rodillas, y una campera azul con el cierre y unas tiritas blancas. Desapareció en la jornada del día de ayer. La última vez que se lo vio fue en Paso del Rey, ya se hizo en la denuncia en la comisaría de Sapiola. Si alguien vio, sabe algo, hay un número de teléfono que es el 11-62-73-86-97. Bueno, información de la búsqueda de paradero de Ricardo Adrián Rodríguez. Quiero que sepan que también nos iba llegando para el 15. Parece tan lejano, pero la semana que viene ya llega el Festival de Música y Títeres para grandes, para adultos. Esta es una invitación para la zona de Moreno que nos hace Charly Freire.
1: Hola, les habla Charly Freire. Desde hace 19 años venimos haciendo el Festival Fiestíteres aquí en la ciudad de Moreno, pero esta vez los quiero invitar para que compartan con nosotros el primer festival de música y títeres para grandes en el Salón de las Antorchas, aquí en nuestra ciudad. El 15 de octubre a las 20:30 horas vamos a hacer el primer festival de música y títeres para grandes, Jazz and Puppet Festival. Como músico lo tenemos a Martín Delp, la compañía de Fernando Morando, titiritero del Teatro San Martín, hará la obra Será Payaso. Tendremos exposición de dibujo, pintura del taller de Fernando Busico, que van a pintar y dibujar en vivo. Y tenemos como locutor encargado de la presentación a Adalberto Fernández Lynch. Los esperamos a todos con entrada libre y gratuita. 15 de octubre, 20:30 horas.

0: hecha la invitación para el 17 de octubre. Y hay una que, perdón, para el 15. Y el 17 se presenta la obra Viaje al fin de las sombras. Te decíamos, para este fin de semana, para el próximo, sí, la invitación que nos hace Mariano Guerra.
1: Seguimos con las funciones Viaje al fin de las sombras. 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Localidades limitadas. 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
0: Y quería hacerte una última invitación, pero sin no antes contar que octubre es el mes internacional de concientización y de visibilización de las muertes perinatales. La fundación era en abril, desde 2007 viene realizando es una organización que brinda apoyo a padres de bebés fallecidos en el embarazo, en el parto, después de nacer. Si pasaste por una experiencia o conoces a alguien que está atravesando el duelo perinatal o un embarazo luego de una pérdida, bueno, no está solo, dice Era en Abril. El sitio web es www.eraenabril.gov. Da cuenta de que en octubre, en el mes internacional de la conmemoración y la visibilización de las muertes perinatales, cuentan que solamente en un día hay 7.300 mujeres alrededor del mundo que perderán a su bebé en gestación. Por eso respetas el duelo, se rompe el silencio y no se olvida. Así que bueno, también nos parece importante hacer este recordatorio del mes de octubre. Y por último, la invitación es para el 24 de este mes, a Cuerdas del Conurbano.
2: Hola, soy Gustavo Suárez y quiero invitarte para un nuevo encuentro de las Cuerdas del Conurbano. Será el sábado 24 de octubre a las 21:00 en nuestro querido teatro El Morel Altamirano, Las Heras 1298, esquina Sarmiento. A una cuadra de la Plaza de Muñiz tocarán tres bandas en vivo: El Clam, Ecos y 1665 Jam Band. Habrá servicio de buffet y para que reserves, el teléfono es 11-30-57-3802. Y habrá servicio de buffet. ¡Te esperamos!
0: Y así llegamos al final de este noticiero. Déjame contarte que en la operación técnica puesta al aire estuvo trabajando Yamila Ramírez. En la sala de producción, Norita Cortiñas, Gustavo presente, estuvo trabajando Vanina Correa. Y aquí en el estudio, Darío y Maxi, quien les habla, Gisela Romero. Un placer para mí haber estado compartiendo estas dos horitas. Nos volvemos a reencontrar mañana.

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1: El Servicio Meteorológico Nacional prevé para hoy una temperatura máxima de 19 grados con lluvias y tormentas. El viento rotará del este al sudeste en las primeras horas de la noche.
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1: La Corte convocará a conjueces para un nuevo debate sobre la ley de tierras. El máximo tribunal de justicia no logró alcanzar la unanimidad de criterios en una causa impulsada por la Asociación Civil Ambientalista Árbol de Pie de Bariloche contra el artículo 154 del decreto 70/23, por lo que decidió llamar a dos conjueces para el tratamiento de la cuestión en un sorteo que se realizará en las próximas horas. El análisis de la causa se produce después de que la Corte rechazara por falta de legitimación la presentación del Centro de Excombatientes Islas Malvinas CECIM de La Plata, y el tratamiento se enmarca en el régimen de procesos colectivos por el cual las causas se agrupan.
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1: La FESIMUBO cortó la Panamericana. La Federación de Sindicatos Municipales Bonaerenses retomó los cortes de ruta como parte de su plan de lucha por la recomposición salarial y mejores condiciones laborales, por lo que trabajadores comunales de distintos distritos del norte del conurbano realizaron un piquete en Panamericana y Ruta 197 a la altura de Tigre. Desde la Federación sostuvieron nuevamente que en distintos municipios hay trabajadores que perciben ingresos que no alcanzan a cubrir las necesidades básicas y cuestionan las modalidades de contratación bajo monotributos o becas que consideran incompatibles con la estabilidad que debería tener el empleo.
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1: Rescataron a un pequeño lobo marino en la costa de Quilmes. El animal, que presentaba un delicado estado de salud, fue rescatado por personal municipal y derivado para recibir atención veterinaria especializada. El aviso realizado por vecinos permitió activar el operativo realizado por agentes de la Subsecretaría de Zoonosis y Protección Animal con la colaboración de Defensa Civil, quienes trabajaron para retirar al ejemplar de la zona ribereña y trasladarlo de manera segura a Temaiken.
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1: Masivas protestas en Grecia ante la visita de Marco Rubio. Miles de personas se movilizaron en la Plaza Sintagma, la principal de la capital Atenas y lindera al Parlamento, para manifestar su rechazo a la visita del secretario de Estado estadounidense, a pesar de un fuerte operativo de seguridad montado por el gobierno helénico. Tras una visita a Islandia el pasado lunes, Rubio llegará hoy a Atenas para participar de un diálogo estratégico sobre seguridad regional y energética. Además, tiene previsto reunirse con su homólogo griego George Gerapetritis, así como con el primer ministro Kyriakos Mitsotakis.
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1: La Corte Suprema bonaerense volvió a declarar inconstitucional el límite de 50 años para ingresar a la docencia. El máximo tribunal provincial hizo lugar al planteo de una docente de 54 años a la que le habían impedido anotarse en los listados para acceder a cargos titulares, y advirtió nuevamente que la edad no demuestra falta de idoneidad. La Corte recordó que lleva más de dos décadas declarando inconstitucional esa limitación, y ante la falta de modificaciones legislativas exhortó al Poder Ejecutivo y a la legislatura bonaerense a revisar o derogar el artículo que así lo dispone.
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1: Messi se retiró de la selección argentina. El astro puso fin a su carrera en el combinado albiceleste después de 21 años con un gol y dos asistencias en el 3-0 con el que el equipo dirigido por Lionel Scaloni derrotó a Benín.
0: Testimonios.
3: Es difícil decir algo hoy, hay muchas emociones, me cruzan muchas cosas. Obviamente lo primero que pienso es mi viejo. No me queda más que agradecer, como dije en la carta de despedida. Fue un orgullo muy grande para mí defender esta camiseta durante todo esto, más de 20 años. Hasta en los peores momentos que lo hemos pasado y lo he tenido, nunca dejé de luchar, de pelear, de dar el máximo, de querer estar siempre. El no venir más va a ser un dolor muy grande. Le juro que me gustaría venir toda la vida, porque jugar en la selección argentina es lo más lindo que te puede pasar.
1: Durante su paso por la selección, Messi ganó la Copa América en 2021 y 2024, la finalísima y el Mundial de Qatar 2022, anotó 123 goles y entregó 68 asistencias en 208 partidos.
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1: Hola a todos y a todas, mi nombre es José Luis, soy coordinador general del Festival Artístico Noroeste, producido en la Universidad Nacional de General Sarmiento, y les mando este audio para invitarlas a la 10ª edición de FAN, que se va a estar llevando adelante este 10 y 11 de octubre, sábado y domingo, con entrada libre y gratuita. Ahí estamos de festejo con los 10 años, muy, muy felices de poder llevar adelante este festival de gestión pública, donde vamos a tener obras de teatro, de danza, música, una peña que va a estar acompañándonos durante la tarde del sábado, artes audiovisuales con productores y productoras locales, una feria de más de 40 emprendimientos, un espacio de infancia con obras de teatro, también de música, talleres y muchas cosas más, una muestra de artes visuales, muralistas pintando en vivo, todo eso con entrada gratuita. Los y las invito a descubrir la grilla en nuestro Instagram, que es Fan Noroeste todo junto, y ahí nos siguen y van mirando y enterándose de todas las actividades y propuestas que vamos a tener, porque queremos y necesitamos que el pueblo, que la comunidad se acerque a la universidad pública, que defendamos este derecho a la cultura y a la educación. Así que los y las esperamos.
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suerte de haber nacido con padres decentes que hicieron que yo crezca sano y fuerte en un país que la desnutrición tiene latente. 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

Tengo suerte de haber vencido el miedo a la muerte y que hasta aún no me haya encontrado, aunque más miedo da vivir.

vida cuando está insatisfecho con su trabajo o su amor. 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
1: Hola a todos y a todas, oyentes de FM Tincunaco. Acá Carla al aire de la Escuela de Educación Artística número 1, M. Peiné, José de Paz. Les quiero invitar a todos, a todas, especialmente para este 9 de octubre en nuestra escuela. Hacemos un festival solidario para recaudar fondos para el horno cerámico, para un nuevo taller que queremos abrir el próximo año en la escuela. Es un taller muy pedido por la comunidad, así que nada, estamos muy felices de poder empezar a darle forma a este proyecto. Este festival va a tener intervenciones artísticas, se va a pintar un mural en vivo, van a asistir un montón de escuelas de la zona, va a haber bandas, ballet, grupos de danza y muchas sorpresas más. También vamos a contar con un buffet económico y solidario para también seguir recaudando fondos para la escuela. Así que bueno, les esperamos a todos, agradecemos muchísimo a la radio por difundir este proyecto y por acompañarnos siempre. Nos vemos ahí entonces 9 de octubre a partir de las 8:30 horas y hasta las 16 en la Cervoni 342, en la calle, en la puerta de la escuela y para toda la comunidad. Abrazo enorme para todos.
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1: El Servicio Meteorológico Nacional prevé para hoy una temperatura máxima de 19 grados con lluvias y tormentas. El viento rotará del este al sudeste en las primeras horas de la noche.
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1: La Corte convocará a conjueces para un nuevo debate sobre la ley de tierras. El máximo tribunal de justicia no logró alcanzar la unanimidad de criterios en una causa impulsada por la Asociación Civil Ambientalista Árbol de Pie de Bariloche contra el artículo 154 del decreto 70/23, por lo que decidió llamar a dos conjueces para el tratamiento de la cuestión en un sorteo que se realizará en las próximas horas. El análisis de la causa se produce después de que la Corte rechazara por falta de legitimación la presentación del Centro de Excombatientes Islas Malvinas Cecim de la Plata, y el tratamiento se enmarca en el régimen de procesos colectivos por el cual las causas se agrupan.
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1: La FESIMUBO cortó la Panamericana. La Federación de Sindicatos Municipales Bonaerenses retomó los cortes de ruta como parte de su plan de lucha por la recomposición salarial y mejores condiciones laborales, por lo que trabajadores comunales de distintos distritos del norte del conurbano realizaron un piquete en Panamericana y Ruta 197 a la altura de Tigre. Desde la Federación sostuvieron nuevamente que en distintos municipios hay trabajadores que perciben ingresos que no alcanzan a cubrir las necesidades básicas y cuestionan las modalidades de contratación bajo monotributos o becas que consideran incompatibles con la estabilidad que debería tener el empleo.
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1: Rescataron a un pequeño lobo marino en la costa de Quilmes. El animal, que presentaba un delicado estado de salud, fue rescatado por personal municipal y derivado para recibir atención veterinaria especializada. El aviso realizado por vecinos permitió activar el operativo realizado por agentes de la Subsecretaría de Zoonosis y Protección Animal con la colaboración de Defensa Civil, quienes trabajaron para retirar al ejemplar de la zona ribereña y trasladarlo de manera segura a Temaiken.
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1: Masivas protestas en Grecia ante la visita de Marco Rubio. Miles de personas se movilizaron en la Plaza Sintagma, la principal de la capital Atenas y lindera al Parlamento, para manifestar su rechazo a la visita del secretario de Estado estadounidense, a pesar de un fuerte operativo de seguridad montado por el gobierno helénico. Tras una visita a Islandia el pasado lunes, Rubio llegará hoy a Atenas para participar de un diálogo estratégico sobre seguridad regional y energética. Además, tiene previsto reunirse con su homólogo griego George Gerapetritis, así como con el primer ministro Kyriakos Mitsotakis.
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0: el artículo que así lo dispone.
1: Polideportivo.
0: Messi se retiró de la selección argentina. El astro puso fin a su carrera en el combinado albiceleste después de 21 años con un gol y dos asistencias en el 3-0 con el que el equipo dirigido por Lionel Scaloni derrotó a Benín.
1: Testimonios.
2: Es difícil decir algo hoy. Hay muchas emociones, se me cruzan muchas cosas. Obviamente lo primero que pienso es mi viejo. No me queda más que agradecer, como dije en la carta de despedida. Fue un orgullo muy grande para mí defender esta camiseta durante todo esto, más de 20 años, hasta en los peores momentos que lo hemos pasado y lo he tenido. Nunca dejé de luchar, de pelear, de dar el máximo, de querer estar siempre. El no venir más va a ser un dolor muy grande. Les juro que me gustaría venir toda la vida porque jugar en la selección argentina es lo más lindo que te puede pasar. Lo más lindo que te puede pasar.
0: Durante su paso por la selección, Messi ganó la Copa América en 2021 y 2024, la finalísima y el Mundial de Qatar 2022, anotó 123 goles y entregó 68 asistencias en 208 partidos.
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1: El Servicio Meteorológico Nacional prevé para hoy una temperatura máxima de 19 grados con lluvias y tormentas. El viento rotará del este al sudeste en las primeras horas de la noche.
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1: La CGT definió al modelo económico libertario como de persianas bajas. A través de un comunicado acompañado por un informe con datos estadísticos, la Central Obrera cruzó la gestión económica de Javier Milei y Luis Caputo y denunció que el desplome industrial provocó la destrucción de más de 430.000 empleos registrados y la sangría constante del tejido PYME. El documento fue difundido en la previa de la movilización que llevará adelante mañana jueves la entidad gremial bajo la consigna Las Malvinas son argentinas, la industria nacional también. Y en él aseguró que las metas de superávit fiscal defendidas por el oficialismo se sostienen a costa del ahogo del consumo, la pérdida acelerada de puestos laborales y la parálisis en la producción.
0: Nuestra provincia.
1: Senadores preparan una sesión especial para aprobar los proyectos de salud de Kicillof. Luego de que ayer no alcanzaran los dos tercios de los votos necesarios para aprobar la creación de la empresa estatal de medicamentos y del servicio integrado de salud, el bloque de Fuerza Patria comenzó a organizar una sesión especial en la Cámara Alta para el próximo jueves 15 de octubre con ese fin. Según trascendió, en esa fecha los articulados podrán ser votados por mayoría simple, una cifra para nada complicada para el peronismo provincial, que con sus 24 senadores puede inclinar la balanza a su favor sin la necesidad de conseguir votos de ninguna bancada opositora.
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0: Descansar, hidratarse y realizar una pausa durante su jornada laboral, teniendo en cuenta que gran parte de su actividad se desarrolla diariamente en las calles del distrito.
1: Nuestro mundo.
0: Medio millón de estudiantes marcharon en Francia para reclamar por el estado de la educación. Las protestas continúan en todo el territorio del país galo en reclamo de mayores recursos y para denunciar el deterioro de los centros escolares y la falta de profesores, especialmente en los barrios más desfavorecidos. En ese contexto, la Unión Sindical de Estudiantes de Secundaria informó que 1.800 institutos aún permanecen bloqueados. Ante numerosos casos de represión por parte del Estado francés, el movimiento en los liceos ha comenzado a coordinarse con los universitarios, por lo que 18 casas de altos estudios están bloqueadas desde el lunes en ciudades como Estrasburgo, Reims, Caen, París y Burdeos.
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0: La justicia declaró inconstitucional el decreto de Milei que frenaba la ley de financiamiento universitario. La decisión del Juzgado Contencioso Administrativo Federal 11 ordenó al gobierno a cumplir con lo establecido en la totalidad de la norma sancionada por el Congreso en 2025 y promulgada formalmente en octubre del mismo año, aunque sin ponerla en práctica, bajo la excusa de que no incluían las partidas de donde surgirían los recursos y que, por lo tanto, incumplía la ley de administración financiera.
1: Testimonios.
3: Un paso más, un paso realmente muy importante para lograr la implementación plena de la ley de financiamiento universitario.
4: Franco Bartolacci, presidente del Consejo Interuniversitario Nacional.
3: Es algo que habíamos reclamado, poder tener sentencia respecto de la cuestión de fondo en primera instancia, que esta sea favorable, lo que implica la aplicación de la ley de financiamiento universitario en todos sus artículos. Seguimos un largo camino, muy respetuoso de los canales institucionales, muy firme en la defensa. Defensa no solo de la comunidad universitaria del país, sino también del cumplimiento de la ley, que es lo que corresponde.
0: No obstante el fallo, desde Casa Rosada aseguraron que volverán a apelar la medida y seguirán dilatando tiempos para no cumplir no solo con la normativa, sino también contra otra medida cautelar referente a la actualización salarial y de becas que vence durante esta mañana.
1: Polideportivo.
0: La Federación Noruega denunció a Gianni Infantino ante el Tribunal de Ética de la FIFA. El ente nórdico presentó dos documentos para que el organismo investigue de manera independiente tres casos puntuales que incluyen la tarjeta roja retirada al jugador estadounidense Folarin Balogun previo al partido ante Bélgica durante el Mundial, el proyecto FIFA Forward Enterprise que buscaba privatizar la organización de las Copas del Mundo y el premio de la paz del organismo concedido al presidente de Estados Unidos, Donald Trump, que consideró inconsistente con la neutralidad política de la FIFA.
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9: Bienvenidos, bienvenidas, bienvenides a un nuevo capítulo, a un nuevo episodio de Niñez
10: en revolución.
9: ¡Ay, qué estarate!
10: Vos decís siempre Len.
9: Porque yo digo En y quería saber si estabas atenta nada.
10: Estoy
9: más.
10: Estoy atenta.
9: El programa de la Red del Encuentro. 16 centros comunitarios esparcidos por los municipios de José C. Paz, San Miguel, Malvinas Argentinas y donde se construye todos los días, como decimos siempre en cada programa, se construye desde el amor, se construye desde la lucha, desde la rebeldía, desde el sentir de poder tener una vida diferente. Así que, nada, gracias a todos esos centros que hacen que estemos acá, que podamos ser parte de este colectivo y que hoy seamos los que puedan escuchar por esta hermosa radio, la UNI, la radio de la Universidad Nacional General Sarmiento, que nos abre sus puertas para desde acá salir al aire, no solamente en este espacio, sino también por otras radios que nos
10: abrazan.
9: Amigas,
10: sí, también nos pueden escuchar por nuestras radios amigas, FM Tincunaco, Radio Universidad de Luján, FM La Posta, Radio Palabras del Alma.
9: Una radio, un programa que ya tenemos 11 temporadas, el otro día hablábamos, una construcción colectiva de muchísimos compañeros y compañeras que transcurrieron por estos 11 años haciendo de que esto de a poquito sea un programa que tiene ciertas características muy importantes dentro de las organizaciones, dentro de nuestros espacios, porque muchas veces pasan por acá voces y pasan cosas que no pasan por otros lados, y es la voz del barrio, ¿no? La voz del conurbano, con todas las problemáticas que surgen y pasan por los centros comunitarios.
10: Sí, y bueno, queremos mandarle un saludo a nuestros compañeros que seguramente ahora nos están viendo, porque ahora nos pueden encontrar en YouTube como Niñez en Revolución. Así que nos pueden ver ahí, nos buscan en YouTube, Niñez en Revolución. Estamos saliendo en vivo, así que ahora los vamos a ver más seguido y nos pueden ver en los centros más seguido.
9: Exacto, y si alguien quiere mandar un mensajito, mandar saludos,
10: mándennos y nosotros les mandamos un saludito personalizado.
9: Y en el medio del YouTube también sigue esta magia de la radio, donde hoy nos escuchás acá, pero también nos podés escuchar en otros espacios que no sé si que lo dijimos ya, ¿no?
10: Sí, ya lo dijimos. Bien. Nuestras redes amigas.
9: Me desconcentré. ¿Qué pensando en las redes sociales?
10: Este programa lo hacemos Omar Foresti, Daniela Rodríguez, también tenemos a nuestros compañeros que están del otro lado. En sus manos, con los monitores y todo, está Nacho, también está Yami Ramírez y allá atrás siempre bancando Camila Belizán y desde la distancia está Juan Felpeto.
9: También tienen sus manos ellos, aunque están haciendo otras cosas, el otro lo están operando y ya está. Bueno, ¿cómo arrancamos la semana? Hoy hay paro acá, paro universitario.
10: Sí. Está todo vacío, entramos y es raro ver así la universidad, pero bueno, nosotros venimos y estamos bancando como siempre, hoy hay paro docente y hoy vamos a estar charlando con dos personas, vamos a estar charlando con Camila Cuello, investigadora docente de la UNS y docente secundaria. Vamos a charlar un poco sobre ella, sobre este paro docente y la situación de las escuelas. Y también vamos a estar charlando con Alma Almada, coordinadora nacional del Servicio Paz y Justicia, SERPAJ, e integrante de la Mesa de la Articulación de Niñez. Vamos a estar hablando con ella sobre la caja de herramientas frente al nuevo régimen penal juvenil que presentó la mesa.
9: ¿Qué temas hoy, eh? Mientras vamos preparándonos para charlar con las compañeras, qué difícil que es toda la problemática de la adolescencia y, digamos, cómo se aborda estas problemáticas en la dificultad en que los pibes y las pibas viven, ¿no? Nada, me preocupa porque siento como que el sistema en el que vivimos, ¿no?, nos genera unas injusticias tan grandes donde los pibes van surfeando tratando de sobrevivir y nada, y se responde con más cárceles. Algo habíamos hablado la otra vez también con la compañera Laura Tafetani, ¿no? Nada, y nos obliga a que, por ejemplo, esta mesa de articulación de niñez y de infancias, adolescencias, tenga que empezar a trabajar, ¿no?, para ver cómo hacemos para darle una mano a los pibes, ¿no? Qué difícil. ¿Vos cómo vivís todo ese...?
10: Y también eso, también estamos en un gobierno que no colabora en esto, no hay tanta importancia en que los pibes también vayan a la escuela, prefieren que los pibes a veces estén en la calle, y hay pibes que preferentemente van a la escuela para no estar en la calle. Y querés ir al colegio y está todo roto, o no pasó algo, siempre pasa algo también, eso veo bastante.
9: Sí, es todo un tema muy, muy, no sé, está dentro de la desidia con la que el gobierno se maneja y dónde ha decidido, ¿no?, en estos procesos y estos días que venimos escuchando al presidente, ¿no?, y hablando de todo lo que tiene que ver con pensar en el equilibrio fiscal, ¿no?, entre ingresos y egresos, y los números, cuando se ajustan siempre en los lugares donde más se necesita, lamentablemente. O sea, vos recortás un gasto cuando a lo mejor habría que aumentar un ingreso, porque hay gente que está teniendo mucha guita y hay gente que tiene muy poco. Y, digamos, en realidad la función del Estado es esa. La teoría del derrame del capital la tenemos ya experimentada, que nos llega, no porque seamos anticapitalistas, comunistas, todas esas cosas que dicen, sino que hay una realidad, ¿no?, que se ve todos los días. La presencia del Estado es fundamental. Por ejemplo, si no estuviera el Estado en todo el tema de lo que fue YPF, el petróleo y todo eso, nada, hoy no existirían esos recursos. Pero bueno, las mineras, todo se llevan, ¿no?, el extractivismo hace pelota a todo, y no queda un mango justamente para que de alguna manera se produzca cierta distribución de esos ingresos para que los pibes, las pibas tengan otro pasar. En el mismo proceso venimos de celebrar y de luchar, ¿no?, el Día de la Educación Popular y Comunitaria, el 19-9, y vamos a seguir festejando y compartiendo. Ahora vamos a ir para las suricatas, ya en breve también ya les vamos a compartir, pero siempre pensando, ¿no?, que son espacios donde también la vulnerabilidad o el recorte ha llegado, y vamos a decirlo, y no nos vamos a cansar, cada programa lo vamos a empezar diciendo que nuestras compañeras cocinan con 763 pesos, que nuestros compañeros y compañeras trabajan por 3.500 pesos la hora. Entonces, en esa vulnerabilidad, y donde tiene que ver no solamente la nación, sino también la provincia, y en esta discusión que nos damos, ¿no?, de la desfinanciación de estos espacios comunitarios que sostenemos, que abarcamos los pibes en situaciones muy vulnerables, ¿no?, los desfinancian hasta un punto donde estamos pensando que va a ser la muerte de estos espacios si no peleamos, si no luchamos, si no nos acompañamos. Por eso venimos pensando desde la red, volvimos otra vez a los barrios, volvimos a encontrarnos con nuestros vecinos Y desde esta, que le hemos llamado a llamar la potencia del encuentro, también queremos convocar a las otras redes, a los otros espacios comunitarios, a las otras ollas, ¿no? Busquemos juntos un camino, porque todo esto va a generar no solamente la desaparición de nuestros espacios, sino que los pibes y toda esta problemática que hoy vamos a tratar en este programa, ¿no? Y vamos a charlar, va a ser cada vez peor y los pibes van a quedar en situación cada vez más vulnerables. Entonces, nada, empezamos, no empezamos muy para arriba el programa, ¿no?
10: Ya venían muchos programas muy para arriba, así que sí, ya era como un poco...
9: Pero nada, es parte de nuestra realidad y nosotros empezamos así, con la realidad, pero siempre con esperanza y con rebeldía. Porque esto es Niñez
10: en Revolución.

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0: Y seguimos en la continuidad de Niñez en Revolución, mientras, bueno, estas cosas que tienen que ver con las comunicaciones telefónicas, y estábamos tratando de, digamos, de ordenar un poco lo que seguía del programa. Y hoy, en estas problemáticas que veníamos diciendo de las adolescentes y de las juventudes, hoy nos encontramos que hay un paro docente también en la provincia de Buenos Aires, que tiene que ver con todos los niveles, a raíz de lo que fue sucediendo con las violencias, ¿no? ¿Cuánto hace que terminaste la secundaria ya?
1: Tengo 23 y va a ser 4 años, 5 años.
0: ¿Y cómo tuviste vos así experiencias de violencia en el cole, con de gente pegándole a los profes o alguna cosa de esa?
1: Mucha confrontación siempre. Es algo que por ahí existe. Siempre existió en la adolescencia, ¿no? Siempre hay uno que se confronta al profe para, no sé, hacerse ver. En su tiempo era así antes. Pero nada, ¿no? Yo siempre con respeto. Yo siempre veo al docente como alguien que hay que respetar. Porque yo soy más grande. Pero veo mucho esto de que hay pibes que por ahí han llegado hasta pegarse con sus profesores.
0: Para hablar del tema, hoy invitamos a una compañera. Ella es investigadora docente de la UNCS, es docente de la secundaria, participa en Jóvenes y Memoria, y nos parecía que era muy rico poder compartir y charlar con ella un poco su experiencia en relación a este paro y a lo que está sucediendo con los pibes y las pibas en las escuelas. Así que la presentamos a Camila Cuello. ¿Cómo estás, Cami, por ahí?
2: Buenas. Hola, ¿cómo andan? Gracias por la invitación.
0: Bueno, la próxima es que tenés que venir para acá, tenés que venir acá al piso. Hoy te perdonamos del teléfono.
1: Sí.
2: La próxima voy.
0: Cami, bueno, no, tal vez estabas escuchando lo que veníamos compartiendo, por ahí queríamos saber tu opinión, cómo ves a los pibes, a las pibas, por qué se dan estas situaciones de tanta violencia dentro de las aulas, si es parte de lo que genera el aula o es parte de una realidad social.
2: Bueno, un poco creo que hay que pensar, digo, esta sucesión de últimos eventos, ¿no? De violencias contra los profes, contra docentes en distintas partes del conurbano, me parece que nos permiten pensar varias cosas. Digo, en cierta parte, en gran parte, la escuela es un espejo de nuestra sociedad, ¿no? Es un fiel reflejo, es la primera de las instituciones, me parece a mí, que puede reflejar justamente cuáles son los conflictos sociales más acuciantes. Y creo que esta situación de violencias varias, múltiples, violencias que se superponen, muestra un poco, ¿no?, en qué contexto estamos nosotros los adultos, como adultos, y la escuela como institución, recibiendo a los jóvenes. Un poco para pensar cuál es nuestro lugar de adultos, ¿no? Recién, Dani, la escuché recién decir, yo siempre vi al docente con respeto. Y bueno, hay también que pensar mucho, ¿no?, respecto de ese respeto por los otros, por la vida de los otros, y cómo recibimos a los pibes adentro de las escuelas.
0: Y en eso, digamos, vos notás, nosotros desde la educación popular, no sé que vos también tenés una mirada muy parecida, vemos que somos como la caja de resonancia de las injusticias que los pibes están viviendo. ¿Vos crees que pasa por ahí?
2: Sí, por supuesto. También en el sentido de caja de resonancia, y también para pensar cuáles son, ¿no?, los recursos que tenemos nosotros como profes y las escuelas como instituciones para poder acobijar y resolver también, ¿no?, de alguna manera, todo lo que los pibes traen a la escuela. Porque mucho de lo que traen, la violencia, las múltiples violencias, como yo decía antes, es uno de los factores o de los aspectos, pero mucho de lo que traen a la escuela es así, como vos decís, ¿no? Una caja de resonancia, y nosotros lo recuperamos de distintas maneras, las distintas problemáticas. Por ejemplo, hay algo que yo vengo pensando bastante en relación al último año, y algo que se que se estuvo discutiendo, que tiene que ver con la tasa de suicidios en jóvenes y adolescentes también, ¿no? Por eso yo decía las múltiples violencias. O sea, hasta dónde podemos acompañar, hasta dónde podemos desplegar recursos para poder acompañar esto justamente, que son distintas problemáticas que acobija la escuela y que es esto, ¿no? Como vos decías, caja de resonancia.
0: Ahora, si la escuela, digamos, en esta mirada, inclusive ya incluiste un tema muy, muy complicado, como es el tema de la tasa de suicidios que ha aumentado, y más en esta franja etaria, y también relacionada también a los sectores más humildes, ¿no? ¿Qué podemos hacer desde las escuelas? Bueno, los centros comunitarios estamos en una lucha infernal por los presupuestos, porque no podemos abarcar, no tenemos las herramientas. Hoy las escuelas, ¿en qué situación están? Y ustedes como profes, ¿qué herramientas tienen para poder afrontar esta problemática? También el paro, imagino.
2: No, la verdad es que gran parte del problema, ¿no?, es la falta de recursos, muchas veces la falta de capacitaciones también, ¿no? Hay dos cosas que sucedieron este año en las escuelas, más allá de estas agresiones últimas, eso que tienen que ver con la tasa de suicidios que te decía antes, pero también la sucesión como de amenazas de tiroteos dentro de las escuelas, que fue casi a principios de año.
0: Ay, se nos fue.
2: Hola.
0: Ahora sí.
2: ¿Dan cuenta? Sí. Ahora sí. ¿Dan cuenta de una situación, no decía, que en donde la escuela no puede responder del todo, ¿no? Como cierto agotamiento y cierta también un cierto desborde. Nosotros los profes respondemos como siempre con el cuerpo, con el oído, con los protocolos siempre insuficientes, ¿no? Pero hay algo de la urgencia de las problemáticas, de las múltiples violencias, que muchas veces se nos escapa y siempre, por lo menos yo siempre siento que corremos por detrás, ¿no? Me parece que eso es lo urgente y lo... sí, lo urgente de la problemática sobre todo.
0: Che, y todo esto que venís justamente ahora, estábamos tratando de hablar con gente que está en una mesa de articulación de infancias por el tema de la... de herramientas ante todo lo que se va a generar con la baja de, digamos, de edad para la punibilidad de los pibes. ¿Crees que es el camino? ¿No es el camino? Obviamente nosotros creemos que no, pero sí. Por ahí escuchar tu mirada sobre esto, porque también está vinculado a, porque ¿cómo resolvemos? Ahora lo denunciamos a los pibes, ¿va a ser el camino?
2: No, claro que no, ¿no? Por supuesto que no. Hay algo en relación a lo que yo decía al principio, creo que merecemos como adultos, como sociedad, preguntarnos qué futuro le estamos legando a nuestros pibes, y en esa misma pregunta incluir obviamente la pregunta por la educación, que es exactamente la respuesta opuesta al punitivismo, ¿no? Un pibe o una piba que no tiene para con su, que su familia no tiene para comer, que sus instituciones no lo protegen, que no va a la escuela hace mucho tiempo, ¿no? Hay una serie de distintas formas de abandono en la trama social, digamos, que nunca debe ser respondido a través del punitivismo ni la baja de la imputabilidad, ¿no? Es un poco criminalizar a los pibes y a las pibas, me parece que es la peor de las respuestas, en el marco de un sistema educativo también en crisis, ¿no? Entonces me parece que es muy injusto para nuestras juventudes que esa sea la primera respuesta que tenemos como sociedad.
0: Y con el paro de hoy, digamos, vi que hubo como fue muy masivo la respuesta en general, cerraron prácticamente, no hubo clases en ningún lado, en los tres niveles. ¿Crees que puede haber alguna respuesta desde el gobierno provincial? ¿Se ha tomado algún recurso, alguna idea de lo que puede llegar a pasar?
2: A mí me parece que esta discusión, ¿no?, respecto de las condiciones laborales de los docentes también se solapa con las discusiones respecto de las condiciones salariales, ¿no?, que son Otra cuestión muy importante, y también en relación a la salud mental de los docentes y la posibilidad de sostener todas estas problemáticas que en las escuelas de nuestra provincia son muy complejas de abordar. Me parece que el paro es la herramienta para visibilizar la problemática, me parece que es necesario un trabajo articulado y serio con el gobierno de la provincia de Buenos Aires para poder destrabar este conflicto y destrabarlo realmente, ¿no? Realmente, es decir, con recursos, porque, como bien sabemos, por más protocolos que se elaboren sin recursos, es muy difícil llevar adelante esa tarea titánica de contener a estos jóvenes que vienen muy golpeados, me parece, y que la violencia es un discurso tan circulante hoy en día que tiene su impacto material. A mí me parece que un poco es el reflejo de eso también, ¿no?
0: Y para cerrar, Cami, tu experiencia personal con los pibes y las pibas, ¿cómo te va?
2: Mi experiencia personal siempre es una experiencia de, por momentos muy gratificante y por momentos muy costosa, en el sentido de esto que es una pregunta fundamental que yo me hago mucho, es cómo entusiasmarlos, cómo mostrarles que el mundo puede ser distinto, cómo mostrarles nuevas oportunidades, cómo entusiasmarlos en el sentido de que crean que pueden, que son capaces, manteniendo la exigencia de académica, de la educación y todo lo que se necesita para aprender adentro de la escuela, ¿no? Pero a mí me parece que es tan desafiante como gratificante llevar adelante un acto educativo, cualquiera sea, dentro de la escuela, dentro de los órganos, con jóvenes y memoria, digo, son distintas maneras, ¿no?, de educar y legar algo. Entonces, es un desafío y un privilegio también a veces en esa atención.
0: Para cerrar, ¿seguís aceptando y eligiendo ser docente?
2: Sí, por supuesto. No he encontrado nada mejor por el momento.
0: Muchas gracias, Cami.
2: No, gracias a ustedes.
0: Estuvimos compartiendo un poco toda esta problemática desde la secundaria, desde el paro que hoy jueves está sucediendo en la provincia de Buenos Aires, en los tres niveles, con Camila Cuello. Ella es investigadora docente acá de la Casa de la Universidad Nacional de General Sarmiento y también es docente secundaria, y con toda esa experiencia nos ha enriquecido y traído también una mirada a esta problemática para poder entender un poco más también de lo que pasa con los pibes y las pibas. Vamos a un cortecito y seguimos en Niñez en Revolución.

0: Y seguimos en Niñez en Revolución, en este caminar de cosas como es la vida, ¿no? Pasamos de
1: así un... como pasan afuera, pasan acá.
0: Exacto, porque es la vida misma y niñez transita por donde transitan las infancias. Entonces, en este momento, hoy, después vamos a charlar un poquito de lo que pasó. Bueno, estábamos tratando de comunicarnos con Ana Almada, no la pudimos ubicar porque estaba con algunos problemitas. Pero no nos vamos a quedar sin hablar.
1: No, vamos a estar charlando con nuestra compañera educadora popular, Mariana, del Centro Comunitario Las Suricatas. Vamos a hablar sobre la potencia del encuentro. Hola Mariana, ¿cómo estás?
2: Hola Mar, ¿cómo están?
1: Ah, Mariana, Mariana, muy yo bien, pensé bien. Que era otra Mariana. Hola Mariana.
2: soy yo. Podría estar ahí en el piso con ustedes, pero nos encontramos acá telefónicamente.
0: Mejor que no haya venido, la verdad que mejor.
1: No, porque no vas a querer presumir las cosas lindas que hace Suricata y no vamos a poner celoso.
0: No,
1: y
0: no,
1: la comida
0: porque...
1: rica, no.
0: Claro, ahí se manda la parte con todo. Nada, así que. Nada, ¿querés contar? Si no, no contés nada, ¿eh? No hay problema, ¿eh?
2: Yo siempre Suricata. Sí, miren, si aparezco por ahí es para hablar de la Suricata. ¿Vieron cómo es esto?
1: Es verdad, eso es verdad.
2: Y ahora estamos palpitando, porque es ya en unos días nada más, la potencia del encuentro y también los 16 años del Centro Comunitario de las Suricatas. Estamos de cumpleaños, muy por eso bien. Es muy importante para nosotros.
1: Alta fiesta, segura.
0: Che, ¿el qué día va a ser, Mariana?
2: Va a ser el viernes 9 de octubre, desde las 2 de la tarde hasta las 5 de la tarde, en nuestro centro comunitario, en las inmediaciones de nuestro centro, que queda en Tierras Altas, en el barrio Ferroviario. Y anótense la dirección para los que van a estar llegando, que es Paso de los Patos 3208. Nos vamos a estar esperando en nuestro centro, que lo amamos, y obviamente esperamos a todos nuestros compañeros, pero también a toda la comunidad, que es parte muy importante de nuestra historia.
0: Normalmente estos encuentros que venimos haciendo siempre tienen como una línea, una temática, una cuestión ideológica, un subtema. ¿Por dónde ustedes van a, digamos, la potencia del encuentro y por dónde lo van a encarar, por dónde nos van a llevar en el festejo?
2: Bueno, nosotros seguimos, obviamente, con todos los reclamos que venimos manteniendo durante el año, que tiene que ver con nuestro reconocimiento, con todas las fallas, pero no queremos tampoco salir del foco de que nosotros luchamos con alegría. Entonces, es por eso también que lo unimos junto con nuestro cumpleaños Suricato y vamos, es una fiesta que va a tener latente todos los reclamos que tenemos todos los educadores, para los educadores y para todas las infancias que van a nuestro centro. Sabemos que estamos en una situación crítica totalmente, no lo perdemos de fondo, de foco, pero para nosotros es muy importante igualmente festejar que seguimos existiendo en estos espacios que son importantísimos.
0: Bien, che, y más o menos...
1: Sí, que nos cuente algo.
0: Contalo,
1: yo quiero,
0: mamá, adelanta algo.
1: Vendémelo.
2: ¿Quieren que les cuente?
1: Sí, contame, vendémelo, así yo voy, vamos a festejar ahí el cumpleañito.
2: Miren, primero y principal vamos a tener bailes. Muchos bailes.
0: Bien, eso está bueno.
2: Muchos bailes.
0: ¿Vos vas a bailar?
2: Vamos a tener... Podría ser.
0: Bien. Te veo meneando ahí. Te veo.
1: No, pero debe ser folclore o algo de eso también.
2: Ay, no me tiene ni fe, Dani. Buenísimo.
1: Bueno, ahí les vamos a dejar el flyer, así ven un poco. A ver, Marian, baile. Bueno, entonces ya tenemos en cuenta que vamos, sí, a ir a bailar.
2: Exactamente. Tenemos desde bachata, reggaetón y obviamente chamamé, que es muy importante para nosotros. Y quiero decirles que para el momento de chamamé se están preparando los jóvenes de las Suricatas para hacer la música, que es parte del taller muy importante de las Suris.
0: Muy bien.
2: Muchísimos, sí, juegos. Bueno, obviamente vamos a hacer una marcha recorriendo nuestro barrio, que es muy simbólico para nosotros y lo venimos haciendo todos los años. Y bueno, tenemos muchas actividades pensadas que tienen que ver con juegos, con conocernos también un poco más entre todos nosotros y demás, pero lo más importante es encontrarnos, que seamos muchísimos y bueno, y que este encuentro, la potencia del encuentro, tenga la misma amplitud que viene teniendo en los distintos centros.
0: Mariana, ¿vos estás en el Suri desde el inicio?
2: Yo, la Suricata cumple 16 años, yo soy parte hace 11 años del centro, así que no estoy desde los inicios, pero ya he recorrido parte de la historia de este centro.
0: Bien, che, bueno, nos vamos preparando entonces para el
2: viernes 9 a las 2 de la tarde en el Centro Comunitario Las Suricatas. Tierras Altas, somos el único centro de Malvinas Argentinas que es parte de la red del encuentro, así que nosotros los esperamos con los brazos abiertos a toda la comunidad, pero por sobre todas las cosas a todos nuestros compañeros de la red, obviamente.
0: Bueno, vos sabés que lo sabés mejor que nosotros, el programa sale, estamos en la radio en la universidad, la 91.7, uh-huh. Y ya hace poquito empezamos a salir. Desde el programa pasado estamos por el canal de YouTube de Niñez en Revolución y están pasando, Nacho nos está poniendo el flyer, el cartelito, la propaganda, la publicidad de lo que vamos a ver. Y ahí han puesto, nadie se salva solo, ¿no? La salida es colectiva y me parece que es hermoso pensar en ese camino que venimos transitando y por eso creemos que desde la red vamos a estar acompañando y abrazándolos porque no ningún centro se salva solo, ninguna persona se salva sola. La salida es colectiva y creemos firmemente en eso. Así que gracias por invitarnos y abrir ese espacio para que suceda.
1: Sí, para que suceda. Y bueno, ojalá puedas venir, Mariana, a contarnos un poco de lo que hicieron después o los chicos, a contarnos qué hicieron. Así que somos felices de escucharte y de que ellos vengan.
2: Sí, bueno, como todos, no solamente esto, no solamente los suricatos, pero como todos los pibes, ¿no? Fascinados con la posibilidad de ir a una radio tan hermosa como lo es la de la UNCS. Es parte de una salida, siempre hablamos un poco de lo mismo, así que seguramente después de este encuentro estemos ahí de visita y de salida, por supuesto.
0: Muchas gracias.
2: Chau, chau.
1: Un beso.
0: Estuvimos comunicados con Mariana, ella es educadora de las Suricatas, invitándonos para otro nuevo encuentro que va a ser otra potencia del encuentro. Así que, nada, ya venimos para irnos dentro de poquito.

0: Nos vamos yendo de a poquito. Contarles que ayer estuvimos en la reunión de la mesa de infancias, en la mesa de articulación de niñeces e infancias, donde hoy vamos a estar charlando con Ana, de Ana Almada del SERPAC. Solamente algunos detalles, algunas reflexiones, porque es muy importante la situación de vulnerabilidad en la que han quedado los pibes, las pibas, de 14 años para arriba. A mí algunas cosas que me realmente quería compartirlas porque me quedé muy preocupado, ¿no? Porque hoy un pibe de 14 años, 15 años, que raya, por ejemplo, el mueble de una escuela, o que, no sé, en esas peleitas que hay, te voy a matar, termina dentro de la ley penal. Entonces, nada, hay tanto para seguir charlando y queríamos, es un tema que lo vamos a seguir abordando, vamos a volver a encontrarnos, vamos a hablar de estas cajas de herramientas, de todo lo que tenemos que saber y de prepararnos, porque los pibes y las pibes siguen en una situación de vulnerabilidad. Hoy nos hemos dedicado a tratar de pensar y de charlar sobre estas cuestiones que atraviesan a todos nuestros jóvenes, a todos nuestros pibes, donde solamente se piensa en meterlos en cana y no en buscar una salida diferente. Así que sabemos que Niñez en Revolución apostamos, no solamente acá, sino en nuestras redes, en nuestros espacios comunitarios, apostamos a transformar la vida de los pibes y de las pibas. Es nuestra convicción de que desde el arte, desde la música, desde todo lo que tiene que ver con darles un lugar a los pibes, se puede transformar la realidad. Y no nos vamos a dejar vencer por estas políticas de odio que hay en día. Quería terminar el programa así, tal vez como lo empezamos, un poco para abajo, nos vamos no tan para arriba, pero sí con la convicción de que no nos han vencido y que vamos a seguir luchando. Así que bueno, gracias por hacer parte de este gran colectivo que somos en Niñez en Revolución.
1: Estamos en la Uniradio, la FM 91.7, y también, como siempre, nos acompañan nuestras radios amigas, FM Tincunaco, Radio Universidad de Luján, FM La Posta, Radio Palabras del Alma.
0: Hicimos Niñez en Revolución.
1: Daniela Rodríguez.
0: Omar Foresti. ¡Epa! Nacho Aranda en el YouTube. Ahí en las imágenes.
1: En las imágenes, sí. Yamila Ramírez y Camila Belizán y Juan Felpeto desde la distancia.
0: Muchas gracias por ser parte de estos 11 años hermosos de Niñez en Revolución. Nos vemos en el próximo capítulo. Y vuelvo a decirlo, este programa que se llama Niñez
1: en Revolución.
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1: Nano Stern es un cantautor, multiinstrumentista, poeta y compositor chileno. Su trabajo se vincula con el canto popular y ha incursionado en el jazz, la trova, el folk y el rock. El noveno capítulo de Sesión Master con Nano Stern y su banda fue grabado el 13 de noviembre del 2012 y estrenado el 17 de enero del 2013. Nano Stern inició su show con Nube.

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2: Sueña el viejo Antonio. Sueña Antonio con que la tierra que trabaja le pertenece. Sueña que su sudor es pagado con justicia y verdad. Sueña que hay escuela para curar la ignorancia y medicina para espantar la muerte. Sueña que su casa se ilumina y su mesa se llena. 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

Bienvenidos a esta mitad de semana, bienvenidos a una nueva temporada de Encuentro con las Noticias, ¿sí? A la temporada número 26, ¿sí? Ahí está, al nuevo año. Nos quedamos con que esta es nuestra semana de cumpleaños. Si no sabías, la Tinku cumplió 28 años, ¿sí? Esta es la temporada número 26 de Encuentro con las Noticias. Vamos llegando a fin de año también, podemos pensar en eso un poquito. Y ¿saben qué? Seguimos cumpliendo con mucha, mucha información, porque ya la preparamos, tenemos mucho para la jornada del día de hoy. Quiero que sepan que hay información que vamos a estar destacando en el ámbito de aquí local, de José C. Paz. Estamos en la zona de San Miguel, estamos en la zona de Moreno, en la zona de Pilar, en la zona de Malvinas Argentinas. Información importante de aquí, del noroeste del conurbano bonaerense. Pero ojo, porque también tenemos información en el ámbito nacional. Y mucha de esta información que vamos a estar compartiendo en el ámbito nacional es información que nos van acercando nuestros compañeros de Farco. ¿No sabías? Te cuento. Esta emisora forma parte del Foro Argentino de Radios Comunitarias. Es un foro que nuclea más de 100 radios comunitarias a lo largo y lo ancho del país. Es un foro que viene trabajando desde la democracia para acá, ¿sí? En la que pensamos, gestionamos, no solamente pensamos, gestionamos, trabajamos para poder garantizar el derecho a la comunicación. Bien amplio. Ahí tenemos esta bandera. Somos muchas radios muy diferentes entre sí, entre cuanto a estructura, en cuanto a equipos, incluso a veces hasta modalidades de trabajo diferentes, pero que aprendemos unos de otros en estos tiempos de crisis, ni te cuento cómo. Pero que ya hace más de 10 años decidimos tener nuestro propio servicio informativo nacional, con esta fortaleza de que las radios están a lo largo y lo ancho y que van comunicando cada una de sus provincias, cada una de su sector, hablando de situaciones que viven cotidianamente. Así que bueno, de esta información vamos a estar compartiendo y estamos a mitad de semana. Me levanté, pensé que era jueves, pero no, hoy es miércoles y quiero que sepan que igual estamos más cerquita del fin de semana. Hay muchas propuestas, muchas actividades para realizar acá en la zona. Propuestas de altísima calidad, propuestas de muy buen nivel, propuestas en las que te vas a divertir, propuestas para reflexionar, propuestas para encontrarte con otros y otras, propuestas, te decíamos, dentro de nuestro territorio, en el municipio vecino, y con buenos precios estamos hablando, con bonos contribuciones muy económicos, con entrada a la horra o con entrada libre y gratuita. Así que bueno, de esto también vamos a estar haciendo mención. Se va acercando el fin de semana y cada vez vamos contando más propuestas, porque muchas propuestas nos van acercando a través del 11 35 86 58 79, 11 35 86 58 79. Sí, allí vos que estás ahí del otro lado, no solamente propuestas culturales y recreativas que estés llevando adelante, que tu propia organización quiera difundir, sino también lo que esté sucediendo en tu municipio, lo que esté sucediendo en tu barrio. Cada vez nos van acercando más propuestas, y bueno, la idea es eso, que quienes estén escuchando, quienes sintonizan la 107.3, puedan enterarse todo lo que suceda, desde una feria bien chiquita a ferias y espectáculos, ¿no?, mucho más grandes, propuestas de música o de teatro de aquí, de nuestra región. Así que bueno, te decíamos, la idea es que todos sepamos, y a partir de eso, de conocer toda la oferta, podamos elegir según nuestros gustos, según la cercanía, según el precio, ¿no? Muchas veces uno va viendo el bolsillo y dice, para este fin de semana puedo destinar esto, o no tengo, pero aún así puedo participar de actividades culturales y recreativas dentro de nuestra región. Así que bueno, vamos a tener una agenda muy, pero muy completa en la jornada del día de hoy. Te decía nuestro número de teléfono, pero ojo, porque si no lo llegaste a agendar, quiero que sepas que está anclado en nuestras redes sociales. Lo buscás en Instagram como @fm-tincunaco o Facebook, ¿sí? Radio FM Tincunaco 107.3. Mucha gente todavía usando Facebook, y quiero que sepas que podés revivir varias de las notas, varias de las columnas también de nuestros compañeros y compañeras que nos hacen justamente, valga la redundancia, compañía a lo largo de la semana.
Están publicadas también ahí, colgadas en nuestras redes sociales para que las revivas. Así que bueno, te decíamos, 11 35 86 58 79. Quiero que sepas que este noticiero es posible gracias al trabajo en la operación técnica de Yamila Ramírez, al trabajo de producción de Vanina Correa, allí en la sala de producción Norita Cortines Gustavo presente, y aquí en el estudio Darío y Maxi, quien les habla, Gisela Romero. Un placer para mí tener esta posibilidad, estas dos horitas que tenemos para contar toda la información de aquí de nuestra región. ¿Saben cómo arrancamos este noticiero? Antes de esta recorrida de info local, vamos a arrancar con música. Hoy, Paula Mafia, Cobre.

Ahora sí, arrancamos con la posibilidad de compartir junto a ustedes información de aquí, de nuestra región. Y saben que siempre tratamos de iniciar con buenas noticias. Hay días que es más complejo que otros, hoy es uno de esos. Pero bueno, quiero que sepan que arrancamos por Pilar y que Pilar recibirá un ciclo de charlas con seguridad vial como eje, ¿sí? El partido forma parte de los distintos... De los destinos, en los que el ministro de Transporte bonaerense dictará capacitaciones a jóvenes y familias para promover una movilidad más segura. Pilar formará parte de un ciclo de charlas impulsadas por el ministro de Transporte de la provincia de Buenos Aires con el eje puesto en la seguridad vial. En el marco del Día del Camino y la Educación Vial, que se va a celebrar, que se celebró el 5 de octubre, el organismo que conduce Martín Maricunuzzi consignó que lo que resta del año se va a desplegar los encuentros destinados a jóvenes y familias en general. En lo que va del año, el Ministerio lleva adelante jornadas de educación vial en instituciones educativas, en diferentes partidos donde participan estudiantes secundarios, con el objetivo de promover hábitos responsables y brindar herramientas para una circulación más segura, entendiendo que los adolescentes y jóvenes están expuestos a situaciones de riesgo en la vía pública, en particular con el uso de motocicletas. Construir hábitos responsables salva vidas y es una tarea que debemos asumir entre todos. Por eso el trabajo mancomunado con los municipios es permanente y fundamental para llegar con herramientas a cada bonaerense. Bueno, parte de lo que se habló, se abordaron temas importantes como el uso de casco en motos y bicicletas como elementos fundamentales de protección ante posibles caídas o siniestros. También se trabaja sobre el uso del cinturón de seguridad, elementos de seguridad activa y pasiva en los sistemas de retención infantil, independientemente de la distancia de los viajes. La importancia de respetar las normas como peatones y conductores de todo tipo de rodados, el aprendizaje de señales viales, la responsabilidad ciudadana y la ley de alcohol cero al volante y los peligros asociados a los factores de riesgo como el uso de celular mientras se conduce. Bueno, aparte, decíamos, esto incluye a San Miguel del Monte, a Lincoln, General Dorrego, González Chávez, Ledesma, General Guido, Madariaga, Balcarce, Varadero, Pilar, Vicente López, entre algunos de los partidos en los que se va a estar llevando adelante estas capacitaciones. Bueno, por otro lado, tenemos que hablar sobre un tema sí que tiene que ver con la búsqueda de paradero que continúa. Nosotros acá hablamos y bueno, va generando más angustia y desesperación, ¿no? La continuidad de la búsqueda de una mujer que lleva más de un mes desaparecida. Se trata de Claudia Itati García, quien fue vista por última vez el 14 de agosto en la localidad de Pilar. Continúa la búsqueda de una mujer que lleva más de un mes desaparecida y fue vista por última vez en el partido de Pilar. Se trata de Claudia Itati García, de 54 años, quien desapareció el viernes 14 de agosto en la localidad de Pilar. En esa ocasión, la Dirección Provincial del Registro de las Personas Desaparecidas informó que la mujer se dirigía de la clínica Los Almendros hacia las oficinas de ANSES de General Pacheco. Actualmente se sumó la búsqueda en la difusión de datos de García, el Ministerio de Seguridad de la Nación, a través del Sistema Federal de Búsqueda de Personas Desaparecidas y Extraviadas. Desde el organismo resaltaron que quienes tengan datos sobre el paradero pueden aportar información llamando al 134 o escribir a denuncias@minsec de Ministerio de Seguridad .gob.ar. Como rasgos característicos, Claudia mide 1,75 m, es de contextura física delgada, tez blanca y cabello castaño oscuro entrecanoso. Al menos en su ausencia, al momento de su ausencia vestía un buzo azul, una campera de corderito azul y un pantalón de jean. Usaba un gorro de lana azul con rayas rojas y blancas. Llevaba una bolsa de tela. Sus allegados asignaron que Claudia necesita asistencia médica y farmacológica. Así que bueno, nada, por acá vamos a continuar con la búsqueda de Claudia hasta que, bueno, Claudia esté nuevamente con su familia. Por otro lado, seguimos hablando de la granja Tres Arroyos, que confirmó los 50 despidos en Pilar tras el fracaso
absoluto de la conciliación. La empresa avícola rectificó un total de 1.250 desvinculaciones en su planta bonaerense, incluyendo a la local, luego de que venciera la instancia de negociación sin alcanzar un acuerdo. La empresa Granja Tres Arroyos, que atraviesa una compleja crisis económica y financiera, rectificó la decisión de avanzar con 1.250 despidos en su planta en la provincia de Buenos Aires. La medida se confirmó tras el vencimiento de la conciliación obligatoria dictada por el Ministerio de Trabajo. La instancia, que no se logró a punto de acuerdo con el Sindicato de Trabajadores de la Industria de la Alimentación, el STIA. Bueno, así finalmente se da por confirmado, decíamos, los 50 despidos aquí en la región. El conflicto afecta ahora, en estos momentos, 50 trabajadores de la planta de Pilar y se extiende también a las instalaciones de Capitán Sarmiento y Esteban Echeverría. Según el acuerdo oficial, el ajuste alcanza 700 empleados en la primera localidad y 500 en la segunda. Durante la última audiencia en la sede del Ministerio de Trabajo, el apoderado de la firma, Walter Carrizo, sostuvo la postura de la compañía en relación con los despidos y desvinculaciones comprendidos en el conflicto. En esta parte mantiene y rectifica la decisión oportunamente comunicada con las causales y alcances expresados en cada comunicación. Bueno, parte, ¿no?, de esto que veníamos hablando. Recordamos que en Pilar hoy son 50 despidos, pero se pretendía que la empresa alcanzara 170 despidos. O sea que, de todas formas, la región de Pilar continúa en alerta.

Pasamos a compartir información en este caso de la zona de Moreno. Moreno, bueno, lamentablemente también tenemos que iniciar contando la búsqueda de paradero de una persona de Alma que se encuentra desaparecida. Contaban que se fue temprano de su casa y bueno, no se sabe nada de ello, la están buscando desesperadamente a Alma Enríquez. De 18 años, sufre de un retraso madurativo, desapareció ayer martes 6 de octubre a las 8 de la mañana de su domicilio del barrio Parque Paso del Rey. Los teléfonos para cualquier información son 11 36 82 14 04. Lo que nos van contando es que tenía un short de jean celeste, una camisa de manga larga color blanca, una zapatilla violeta de la marca Futi de fútbol. Ella es de contextura, de estatura baja, tiene el pelo negro, los ojos marrones. Alma no sabe manejarse sola en la calle y nunca sale sola, por eso bueno, la familia estaba muy preocupada por esta jovencita. Bueno, también continuaremos mencionando su búsqueda hasta que Alma esté en su casa. Por otro lado, hay operativos que tienen que ver con la salud en Moreno. Hay jornadas de salud en los barrios de Moreno. Durante las jornadas se van a poder realizar testeos de VIH y sífilis, toma de presión arterial, vacunación de calendario, atención pediátrica y controles de peso y talla, además de controles visuales. También se van a completar planillas de ANSES para la asignación universal por hijo y se van a realizar talleres informativos, además de entregar folletería sobre distintos temas vinculados a la salud, como el lavado de manos y la salud sexual y reproductiva. Esto va a ser mañana a las 10 de la mañana hasta las 2 de la tarde en el Centro de Salud en Moreno Sur, en la Biblioteca Claudia Falcone, en Juárez Selman al 1360, también en La Reja, en la Plaza del Triángulo de Nápoles, en Sófrates e Irlanda, en la Diagonal Nápoles, desde las 9 de la mañana hasta la 1. Y el viernes van a estar en Francisco Álvarez, en la Plaza Luchetti, en El Arco y Aida, ¿sí? Desde las 10 de la mañana hasta la 1 se va a estar llevando adelante este operativo de salud integral en el partido de Moreno. Y Moreno tiene la segunda fecha del circuito nacional femenino de skateboarding, una propuesta que realizan el sábado 24 a partir de las 12 del mediodía en Luján Park. Decíamos el 24 a partir de las 12 con entrada gratuita. Para mayor información a Hears de chicas guión bajo Invasión SB allí. Así que bueno, atentos y atentas a esta información, decíamos, información de la región de Moreno.

Vamos para la zona de Malvinas Argentinas, que tiene los cursos verdes. Malvinas, eso nos va contando para este 2026. El sábado a las 10 de la mañana va a haber un seminario de armado de ramos del vivero municipal. La entrada es plenario en Malvinas Argentinas. La inscripción vas a poder realizarla a través del municipio de Malvinas Argentinas. Cursos verdes, aprende a crear hermosos ramos florales a este seminario de armado. Así que me parece interesante, se viene hay diferentes fechas que está bueno saber de armado de flores, así que puede ser también una salida laboral. Por otro lado, Malvinas más cercas con operativos. Vas a acercarte a tu barrio, consultas médicas, si en el área de salud, apto físico, llenado de libretas, vacunación antirrábica, orientación legal, defensa del consumidor, orientación familiar, desde derechos humanos van a contar con servicios de promoción social, van a estar desde el Centro Cívico de los Polvorines, va a haber un operativo de fiscalización desde el área de discapacidad, desde el área de Cocanje, van a ver con un taller de armado SB, en el registro de SUBI boleto estudiantil, orientación vocacional, información también sobre obras y modernización del Estado, y va a haber manicura también, así que va a ser este sábado a las 10 en Barrio San Jorge, en Marañón, esquina Esteban de Luca, en Los Polvorines, desde las 9 de la mañana hasta la 1 de la tarde se realiza el Malvinas más cerca. ¿Y saben qué? Se viene fin de semana largo, del cual nosotros venimos hablando del fin de largo, en la que siempre hay varias propuestas. Sábado, domingo y lunes, desde la 1 hasta las 10, en las inmediaciones del Palacio Municipal de Malvinas Argentinas, llega Sabores del Mundo. 3 días para recorrer sabores, artesanías, música y tradiciones de diferentes lugares del mundo, con más de 30 propuestas gastronómicas y más de 100 artesanos. Así que bueno, una propuesta.

que tienen las inmediaciones del Palacio Municipal, allí en Perón 4276, en Los Polvorines. Además va a contar con shows musicales, show en vivo para toda la familia, recordamos. Se puede llegar a suspender por lluvia, eso sí, así que atentos y atentas, una propuesta para el fin.

Bueno, y queremos compartir como siempre la tapa de página 12. Claro está que la tapa de página 12 hoy lo tiene a Lionel Messi. Quisiera que esto dure para siempre, dice la tapa. Esta vez la tapa no tiene una foto, sino que tiene ahí una imagen de caricaturas, ¿sí?, de dibujitos. En su última función, Messi nos volvió a emocionar. Jugar en la selección argentina es lo más lindo que me pudo pasar. El crack cerró un ciclo memorable en una noche ideal, rodeado de sus amigos, familiares e hinchas, y como para no perder la costumbre, metió un gol y dos asistencias. Por último, cuando le tocó agarrar el micrófono, hasta hizo de comediante. Hoy hablé más que nunca. Parte de lo que dijo, una nota mucho más extensa, con varias fotos e incluso hay algunos videos que también van acompañando la nota. Deseamos hoy página 12 y su destacado.

hay mucha información en la jornada del día de hoy. Quiero que sepas que hoy además tenemos buena música, tenemos muchas actividades culturales, recreativas para compartir junto a ustedes. Hoy arrancamos escuchando a Paula Mafia, ahora escuchamos a Duratierra.

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0: Seguimos en Encuentro Noticias. Tenemos un montón de información para compartir junto a ustedes. Información que nos van acercando a través del 11 35 86 58 79. Información que nos van compartiendo. Quiero que sepan que mañana 8 de octubre va a estar la proyección y va a haber un conversatorio de Suhai Yuri. Sí, lo llevan adelante esta propuesta desde Cine de Máscaro. Y quien está al frente, sí, es Aldo Yetino, compañero militante de aquí de la región. Lo van a estar presentando en el Teatro de Leopoldo Marechal de Moreno. Sí, así que es una proyección del documental de Aldo y también un conversatorio que va a haber allí. Y bueno, Aldo es quien justamente nos hace la invitación.
1: Hola compañeros, buenos días. Un saludo grande a los compañeros de la radio Tincunaco. Mi nombre es Aldo Yetino y soy documentalista. Quería invitarlos a la proyección de un documental sobre la vida de Jorge Suhai Yuri, un trabajador de la cultura muy especial, muy sensible, que nos dejó hace 10 días. La proyección será libre y gratuita en el Teatro Leopoldo Marechal de la ciudad de Moreno, a las 18 horas. El documental se llama Manifiesto, de Suhai Yuri. Les mando un abrazo, muchas gracias.

0: agradecemos la invitación ahí que nos iba llegando. También quiero contarte que el 17 de octubre va a haber un torneo de ajedrez. El Club de Ajedrez de Presidente Derqui nos hace la invitación al torneo por parejas de ajedrez. Esto va a ser en el Colegio Chesterton, allí sobre la calle Domingo Faustino Sarmiento 299, en Presidente Derqui. Va a ser el sábado 17 de octubre a partir de la 1, es un abierto, el ritmo es 10+2 y el precio de la inscripción por persona es de 6.000 pesos, muy económico me parece. Quiero que sepas que puedes hacer la inscripción, obtener mayor información, bueno, allí al 11 60 35 90 65, 11 60 35 90 65, el Club de Ajedrez de Presidente Derqui es quien hace la invitación, así que bueno, atentos y atentas. Quiero que sepas también que nos llegaba una invitación al Festival Artístico de la Escuela Aimé Painé, que va a ser este fin de semana.
1: Hola a todos y a todas, oyentes de FM Tincunaco. Acá Carla al aire de la Escuela de Educación Artística número 1, Aimé Painé, José C. Paz. Les quiero invitar a todos, a todas, especialmente para este 9 de octubre. En nuestra escuela hacemos un festival solidario para recaudar fondos para el horno cerámico, para un nuevo taller que queremos abrir el próximo año en la escuela. Es un taller muy pedido por la comunidad, así que nada, estamos muy felices de poder empezar a darle forma a ese proyecto. Este festival va a tener intervenciones artísticas, se va a pintar un mural en vivo, van a asistir un montón de escuelas de la zona, va a haber bandas, ballet, grupos de danza y muchas sorpresas más. También vamos a contar con un buffet económico y solidario para también seguir recaudando fondos para la escuela. Así que bueno, les esperamos a todos, agradecemos muchísimo a la radio por difundir este proyecto y por acompañarnos siempre. Nos vemos ahí entonces, 9 de octubre, a partir de las 8:30 horas y hasta las 16, en Acerboni 342, en la calle, en la puerta de la escuela y para toda la comunidad. Abrazo enorme para todos.
0: Seguimos en Encuentro con las Noticias. Agradecemos a Carla Hyatt por esta hermosa invitación y vamos por ese horno cerámico para la escuela. Bueno, quiero que sepas que por aquí, por la región, se viene el fin de semana largo, se viene un fin de semana muy esperado. Incluso hay algunas organizaciones que ya hace un año que se vienen preparando para el próximo encuentro plurinacional de mujeres, lesbianas, travestis, trans, bisexuales, intersexuales, no binarias. Digo, hace un año que se vienen preparando para el próximo fin de semana, para el próximo encuentro número 39, que este año es en Córdoba. Toda una preparación para poder participar de este nuevo encuentro. Y bueno, queremos saber cómo vienen las organizaciones de aquí de nuestra región preparándose para este nuevo año, este nuevo encuentro, cómo viene la preparación, cómo es todo el viaje. Digo, hay todo un ritual previo. Y bueno, para hablar sobre también las luchas que se van llevando de aquí de nuestra región para allí, estamos en comunicación telefónica con Carolina Abreu. Ella es referente de Furia Transfeminista, referente feminista de aquí de nuestra región. Hola, Caro, ¿cómo te va? Gisela Romero te saluda de este lado.
2: ¿Qué tal? Buenos días, ¿cómo están?
0: Muy bien, acá, bueno, diciendo, hace un año ya que uno viene preparándose, se acerca el fin de semana y bueno, queríamos saber como orga, cómo se vienen preparando para este fin de semana, cómo se organizaron, cuántas compas van a estar viajando, cómo es todo este ritual previo, ¿no?
2: Sí, sí, bueno, como bien mencionabas, o sea, esta organización de estos encuentros, o sea, lleva un montón de tiempo, prácticamente de un año para otro. Y bueno, varias compañeras de Furia Transfeminista e Independientes que nos organizamos en el territorio, estamos programando este viaje para el Encuentro Plurinacional de Córdoba el próximo fin de semana. Y bueno, nada, las expectativas de seguir formándonos, seguir acompañándonos, seguir levantando las banderas de las distintas luchas de las mujeres y casos que acompañamos. Así que, bueno, nada, con mucha expectativa, como siempre.
0: Justamente a eso también, ¿no? Digo, porque sabemos que participar de este tipo de encuentros es llenarse de un montón de informaciones, llenarse también de un montón de saberes, pero también compartir, ¿no? Y ustedes, en cuanto a trabajo, tienen mucho sobre las espaldas, pero también sobre muchas luchas que me imagino que la idea es llevarlas y poder visibilizarlas. Digo, ¿cómo es todo ese trabajo también de llevar, ¿no? Info y que uno crea, ¿no? Que es info importante de aquí, de nuestra región.
2: La verdad que es una responsabilidad enorme que siempre llevamos adelante en los casos que acompañamos, no solamente a nivel regional, que hay un montón, sino también a nivel nacional, que nos sumamos a otras luchas, incluso casos no solamente de la provincia de Buenos Aires, sino de otras provincias de nuestro país, a lo largo y a lo ancho, porque la realidad es que consideramos que desde la visibilización de los casos y las injusticias muchas veces, bueno, la unión de todas las organizaciones y referentes, no solamente políticos, territoriales, barriales, culturales y demás, la fuerza que hace esa unión, bueno, es lo que logra darle visibilización y muchas veces cuando no estamos hablando de femicidios, logramos de que se consiga justicia, básicamente. También en femicidios, por supuesto, pero bueno, nada, hay muchos casos donde hay compañeras que están detenidas injustamente por defenderse o por tener otro tipo de situaciones y bueno, nada, es lo que nos engloba también hoy por hoy a nivel territorio. Un montón de casos de autodefensa, de mujeres que han denunciado un montón de oportunidades de violencias y bueno, nada, acá estamos para acompañarlas y bueno, van a ser nuestras principales banderas este fin de semana en Córdoba.
0: Bien, bien. Caro, justamente pensaba dentro de estas luchas, digo, y banderas, me imagino que como orga, que ya llevan varios años trabajando aquí en nuestra región, ¿hay compas que viajan junto a ustedes por primera vez?
2: Sí, siempre hay compañeras que viajan por primera vez con muchas expectativas, porque bueno, quienes tenemos experiencias y ya tenemos varios encuentros a los que hemos participado, bueno, le llenamos de ilusión de las expectativas y de todo lo que sucede en los encuentros. Como bien decíamos, no solamente a nivel formativo, sino también para compartir, para sumarnos a otras luchas, para abrazarnos, y para levantar las banderas de todos los casos que acompañamos
0: Bien. Caro, este año fue más complejo
2: y
0: poder llegar a, bueno, a la organización de movilizarse hasta Córdoba, o cómo se fueron organizando para que, bueno, todas las que querían puedan participar.
2: sí, la realidad es que, bueno, no hemos podido viajar, o sea, no podemos viajar en su totalidad por una cuestión económica. Sabemos que está todo mucho más difícil, mucho más complejo, pero bueno, nada, hemos hecho hasta lo imposible para quienes podemos estar, hacerlo. La realidad es que estamos atravesando una situación económica compleja y bueno, esto se nota también hasta para poder viajar a este tipo de actividades, pero bueno, quienes pudimos hacer esfuerzos enormes, bueno, ahí vamos a estar. Y bueno, quienes no, trabajaremos para que los próximos encuentros puedan hacerlo, ¿no?
0: Bien. Caro, contame, ¿en esta oportunidad sacan micro, viajan a través de empresa privada? Contame, porque sé que muchas orgas que en algún momento hacían un esfuerzo de verdad muy grande para poder llenar un micro, toda esa organización previa, hoy, bueno, lamentablemente también deciden viajar porque no existe la capacidad hoy de llenar un micro o por los costos, bueno, vamos con empresas privadas o en tren. Incluso, contame cómo organizaron esa parte.
2: Sí, bueno, viajamos en distintos medios, o sea, algunas en transporte de línea básicamente, otras en micros que sacan las distintas organizaciones, incluso iremos llegando, a partir de mañana ya van a ir llegando compañeras a Córdoba. Nada, como decía, difícil, en otros momentos por ahí no era tan complejo poder contratar un micro de alguna empresa y sacarlo desde las organizaciones, pero hoy la verdad que la situación está, como bien decía anteriormente, bastante difícil y bueno, nada, la idea y la intención es llegar Como sea. En mi
0: Bien.
2: caso, por ejemplo, voy a viajar con las compañeras del plenario de trabajadoras del Partido Obrero.
0: Bien. Caro, nada, pensar esto, que uno hace hasta lo imposible para poder participar de estos espacios, porque bueno, uno ya va conociendo la importancia de los encuentros, de poder generar este espacio. Nada, pensaba esto, ¿no? De la importancia de mantener en este contexto tan complejo, digo, ustedes pudieron frenar un minutito a analizar nada, la importancia de seguir manteniendo el viaje a los encuentros de Pluri.
2: Sí, tal cual lo analizamos desde la participación en el regional este año en General Rodríguez, donde vimos que muchas menos compañeras que en otras oportunidades, compañeras y compañeros han participado y bueno, claramente consideramos que la situación y el contexto económico colaboran en que sea mucho más difícil, incluso para compañeras que viven en Buenos Aires, en distintos puntos de la provincia, decimos, a Córdoba es mucho más complejo. Pero bueno, nada, hay que seguir manteniendo estos espacios como de lugar y bueno, y se seguirá trabajando para que, como bien decía, año a año puedan participar más personas. Pero bueno, está difícil la situación y claramente cuesta todo, cada centavo que uno gasta e invierte para más que gaste inversión, ¿no? Lo vemos desde algunas miradas. Bueno, nada, todo sirve para formarse, para organizarse, para abrazarse y para compartir estos espacios de lucha y formativo.
0: Bien. Y consultarte, digo, si alguien que está, si está escuchando y quiere participar, digo, de Furia o ver la forma en la de ir junto a otros compañeros, ¿cómo puede hacer para comunicarse con ustedes? ¿Están ahí abiertas a que todavía personas se sumen?
2: Sí, dejo mi Facebook, que es Caro Abreu, mi celular personal 11 30 17 15 55, o en nuestras redes sociales nos pueden encontrar como Furia Transfeminista.
0: Bien, si hay alguien que está escuchando y estaba dudando si participar o no, o si va a participar y es su primer encuentro, su primer pluri, bueno, eso que decías, aliento le dejarías para el fin de.
2: Y bueno, que no duden si tienen la oportunidad de participar, que bueno, es una situación única que uno puede contar y detallarla y describirla, pero como digo, hay que vivirla. Y una vez que uno empieza a participar de los encuentros, después es muy difícil que en algún momento los abandone, más allá de que a veces uno, dependiendo las distancias, porque bueno, va ocurriendo en distintos lugares, en distintas provincias y puntos estratégicos, deje de participar porque sinceramente es un espacio para encontrarse, como decía, es un espacio para compartir, para formarse.

0: El conurbano, ¿cuáles crees que son las banderas que hay que llevar al pluri?
1: Y bueno, un montón con respecto al acceso al aborto legal, o sea, todavía hay un montón de cuestiones y aristas a nivel territorio para poder acceder. Con respecto al tema de la violencia de género, porque bueno, hay un montón de cuestiones que no se están trabajando y por ahí para después del encuentro podemos plantear una llamada. Nosotros, como organización de Furia Transfeminista, estamos convocando distintos espacios para llevar adelante el proyecto de un refugio que abarque el exgeneralzamiento para
0: Muy bien.
1: mujeres, o sea, de emergencia, y espacios para mujeres que no tenemos en el territorio en la actualidad, que funcionen como corresponde, para mujeres que están con pulsera, con algún tipo de beneficio y detención, y con respecto a espacios que trabajen solamente con mujeres, el tema de recuperación de adicciones, tanto internación como centro de días. Así que bueno, nada, estamos con esos proyectos, ojalá que en algún momento lo podamos plasmar, y como siempre decimos, ese tipo de proyectos y ese tipo de ideas tienen que ser llevadas adelante por organizaciones del territorio, que somos quienes estamos en la calle y quienes todos los días nos encontramos con esas realidades, ¿no? Así que bueno, son todas las banderas y luchas que vamos a llevar del territorio para seguir trabajando, y a nivel institucional, que bueno, que lo que tenemos funcione, y se puedan seguir trabajando en programas que asistan y que tengan una perspectiva y una mirada a futuro para que la mujer y las disidencias que están atravesando situaciones de violencia sepan que se puede salir de la cuestión de violencia, que se puede salir de una situación de adicción, que hay posibilidades y proyectos de formación y de trabajo a futuro, y bueno, es en lo que estamos trabajando.
0: Bien, cuenten con el apoyo de la Tincu y la difusión para ese proyecto. Caro, te agradezco que nos hayas brindado estos minutitos y seguramente que el regreso del Pluri, bueno, volvemos ahí a charlar a ver con, bueno, justamente con todo lo que deje este encuentro número 39.
1: Bueno, muchas gracias por los buenos deseos, y bueno, ahí vamos a estar, como siempre, en la calle y en la lucha.
0: Sin duda. Abrazo grande.
1: Gracias, igualmente.
0: Hablamos con Karina Abregú, referente de Furia Transfeminista, camino al 39 Encuentro Plurinacional de Mujeres, Lesbianas, Travestis, Trans, Bisexuales, Intersex y No Binarias, que este año es en Córdoba.
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Seguimos en encuentro, todavía nos queda mucha, mucha información para compartir junto a ustedes. Quiero contarles que el próximo 17 de octubre, o sea, dentro de 10 días, hay una campaña visual. Hay un examen que es gratuito, que se va a estar llevando adelante en la Mutual Primavera, en Santa Marta 5424. En Barrio Primavera, decíamos, esto va a ser el 17 de ser necesario y que requieras algún tipo de anteojos, hay que señalar con un 30%. Son precios mucho más accesibles. Además, bueno, iban contando que tienen todos los formatos, antirreflex, blur, fotocromáticos, bifocal, multifocal, todo va a estar allí preparado de ser necesario. Y que el 15 de octubre va a haber un operativo de ortopedia, el 15 de octubre a las 2 de la tarde, una revisión que es gratuita a partir de los 4 años, el precio es social y es con turno, esto sí, así que atento, 11 41 90 16 99, 11 41 90 16 99, en Santa Marta al 5424 en Barrio Primavera. Así que bueno, ya puedes reservar tu turno. Quiero que sepas también que va a haber una jornada de concientización para la prevención el 10 de octubre. Venimos hablando de esta jornada de concientización en conmemoración del sexto año de la tragedia del bar Saarburger.

0: en la que, bueno, que termina falleciendo Lucía Osores. Y bueno, en el marco de este nuevo aniversario se va a estar llevando adelante esta jornada.
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0: Tenemos mucha más información para compartir junto a ustedes. Tenemos obra de teatro, ferias, festivales. Tenemos también para compartir la información nacional a través de Farco. Hoy tenemos a nuestro compañero el polaco Sud, que nos viene con una columna de Empezar de Nuevo, así que de eso nos van a estar hablando ahí desde el área de deporte. Tenemos un montón de propuestas para realizar este fin de semana. Hay más campañas que te voy a estar contando. Todo eso va a ser dentro de un ratito, después de compartir con ustedes esta pequeña pausa.
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11: Hola, les habla Charlie Freire. Desde hace 19 años venimos haciendo el festival Fiestíteres aquí en la ciudad de Moreno, pero esta vez los quiero invitar para que compartan con nosotros el primer festival de música y títeres para grandes en el Salón de las Antorchas aquí en nuestra ciudad. El 15 de octubre a las 20:30 vamos a hacer el primer festival de música y títeres para grandes, Jazz and Puppet Festival. Como músico lo tenemos a Martín Delt, la compañía de Fernando Morando, titiritero del Teatro San Martín, hará la obra Será Payaso. Tendremos exposición de dibujo, pintura del taller de Fernando Bucico, que van a pintar y dibujar en vivo. Y tenemos como locutor encargado de la presentación a Adalberto Fernández Lynch. Los esperamos a todos con entrada libre y gratuita. 15 de octubre, 20:30.
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0: Segunda hora de encuentro con las noticias. Déjame contarte que está trabajando en la presión técnica y puesta al aire Yamila Ramírez. Está trabajando en la sala de producción. Norita Cortiñas, Gustavo presente. Vanina Correa. Y aquí en el estudio, Darío y Maxi. ¿Quién les habla? Gisela Romero. Nos queda una hora por delante y nos queda mucha información para compartir junto a ustedes en la jornada del día de hoy. Hay una propuesta que quería contarles que es para el lunes 12 de octubre. Desde Ciclistas de Arquinos nos cuentan de la sexta vuelta olímpica que van a estar realizando. Recorren 20 barrios, son 70 kilómetros aprox. ¿Cómo estás para 70K? Nos cuentan que van a salir desde Derqui con el tren a las 6:15, ¿sí? Llegan a Retiro a las 7:45. El encuentro es en homenaje al tango. Bueno, van a estar en Puerto Madero a las 8. Vivimos una experiencia nueva y única. No te la pierdas. Bueno, va a estar el recorrido que van a estar haciendo. Retiro, el barrio chino, Villa Urquiza, Villa Devoto, Liniers, van a andar por Avellaneda, bueno, no sé, bastante amplio el recorrido que van a estar llevando adelante. Los podés buscar también a Ciclistas de Arquinos y allí vas a enterarte de cada una de las propuestas. Después tienen para el 29 de noviembre, salen desde Pilar a las 8 de la mañana en la plaza principal a la peregrinación a Luján en bicicleta. Sí, vivimos esta experiencia con fe juntos, así que bueno, hecha ahí la invitación también que iban realizando, así que atentos y atentas a esta invitación para los ciclistas. Por otro lado, Mariano Herrera nos hizo varias invitaciones a una obra, a la que él es parte, que se llama Viaje al fin de las sombras y va a ser el 10 de octubre. Mariano Herrera nos hace la invitación a leer.
1: Hola amigues de FM Tincu, les quiero invitar a un nuevo estreno, aquí reportando Mariano Guerra, sábado 10 de octubre, 21:30, Viaje al fin de las sombras, una obra espectacular, donde actúan otros compañeros, Romina Lugano y Martín Rubini, dirección Guillermo de Blas, con localidades limitadas, así que podés reservar a este número, 11 5 004 4282.

0: hecha la invitación a ser parte de esta obra de teatro. Quiero que sepas que en la jornada del día de hoy va a haber una jornada de salud comunitaria y territorial. Va a ser hoy desde las 9 de la mañana hasta la 1 en barrio Bucetich, en Lima 85, en la Manzana A, en la Casa 100. También va a haber un operativo oftalmológico a partir de las 8 de la mañana. Y va a haber allí en el hospital turnos de pediatría en Hipólito Yrigoyen 3028, ¿sí? Además, la jornada de salud continúa en la Plaza Manuel Belgrano, ojo, ahí por las cuestiones climáticas, ¿no? A tener en cuenta, con operativos sanitario y captación visual. Y en el CAPS de Alberdi, en Montes de Oca y Héctor Arregui. Así que atentos y atentas a esta propuesta, ¿sí? Que bueno, van llevando adelante en la zona de José C. Paz. Y quiero que sepan que este 10 de octubre es una jornada con mucha, mucha propuesta en nuestra región. Una de ellas es la Feria Frida Emprende, que se presenta en Bellavista.
1: Hola, somos Frida Emprende y vamos a estar de feria en octubre, los días sábados 10, 17 y 24, en Senador Morón, 1312, Bellavista Cultural. Una feria al aire libre con propuestas locales y moda circular. ¡Te esperamos!
0: Y saben que este fin de semana, que es un fin de largo en el medio de todas las cosas que va a tener Malvinas Argentinas, va a tener Infancias en Acción. Malvinas, nos ocupamos de garantizar el acceso a sus derechos. Es una tarde para jugar, para compartir y para disfrutar en familia el sábado 10 de octubre desde las 4 de la tarde hasta las 6 en las inmediaciones del Palacio Municipal. Así que bueno, atentos y atentas a esta propuesta para el sábado en Malvinas Argentinas. Y el mismo sábado, pero el sábado y el domingo, es que se realiza el FAM. Venimos hablando tanto del FAM, venimos hablando de las propuestas allí que nos van acercando, que nos van compartiendo. Bueno, se viene el festival, venimos hablando sobre la convocatoria a los artistas, veníamos hablando también sobre la fecha y todo el cronograma completo. Y bueno, José Albornoz es uno de los coordinadores y nos hacía la invitación.
2: Hola a todos y a todas, mi nombre es José Luis, soy coordinador general del Festival Artístico Noroeste, producido en la Universidad Nacional de General Sarmiento, y les mando este audio para invitarlas a la 10ª edición de FAN, que se va a estar llevando adelante este 10 y 11 de octubre, sábado y domingo, con entrada libre y gratuita. Ahí estamos de festejo con los 10 años, muy, muy felices de poder llevar adelante este festival de gestión pública, donde vamos a tener obras de teatro, de danza, música, una peña que va a estar acompañándonos durante la tarde del sábado, artes audiovisuales con productores y productoras locales, una feria de más de 40 emprendimientos, un espacio de infancia con obras de teatro, también de música, talleres y muchas cosas más, una muestra de artes visuales, muralistas pintando en vivo, todo eso con entrada gratuita. Los y las invito a descubrir la grilla en nuestro Instagram, que es Fan Noroeste todo junto, y ahí nos siguen y van mirando y enterándose de todas las actividades y propuestas que vamos a tener, porque queremos y necesitamos que el pueblo, que la comunidad se acerque a la universidad pública, que defendamos este derecho a la cultura y a la educación. Así que los y las esperamos.
0: Hecha la invitación a esta propuesta. Y queremos compartir una información que se da a conocer de la región por una entrevista que daba el intendente Federico de Achava la Infobae, ¿sí? Y de ahí se sacaba algunas cuestiones en limpio, por eso nos parece interesante compartir parte de lo que se decía allí, porque bueno, Achava, Nardini, son algunos de los intendentes, incluso hasta Mariel Fernández, que les daban el visto bueno como peronistas del noroeste del conurbano, y pensando muchos en ellos como posibles sucesores incluso de Axel Kicillof, hablando de las elecciones del 2026. Por otro lado, también se viene hablando de las reelecciones indefinidas como intendente. Sabemos que eso ya no se puede hacer más. Y hay gente que está atornillada en algunos asientos. Hablemos de don Mario Ishii, por ejemplo. A la intendencia ya hace muchísimos años. Entonces se pensó ir por la vía judicial para, bueno, que vuelvan a hacer las reelecciones indefinidas. Bueno, de esto también se le consultaba a gente porque todavía no se habló. Se viene hablando mucho de la provincia, pero bueno, ¿qué pasa con los municipios? ¿No? Porque se les va terminando la opción de volver a ser candidato para los municipios que incluso ya fueron reelegidos. Entonces, de esto se le consultaba a Chaval, dijo la reelección de los intendentes, a Chaval descarta la vía judicial, creemos que es una discusión de la sociedad con la política, dijo, y reiteró su acuerdo con las reelecciones indefinidas y habló un poco de la sucesión, porque bueno, de eso se viene hablando, se viene especulando, decíamos, tanto en provincia, pero ¿qué pasa con los municipios? El intendente Federico Achával se manifestó en contra de buscar un atajo judicial para habilitar la reelección indefinida de los intendentes dentro de la provincia de Buenos Aires, tal como buscan algunos sectores de diferentes espacios políticos. Y esto acá, hacemos un paréntesis. Achával, te puede gustar más, te puede gustar menos, pero en números concretos, su reelección era con el 60%. De los votos a su favor. Entonces, para hablar de esto, me parece que dentro de la región Achával es un claro ejemplo, ¿no? De que su reelección tuvo visto bueno por los pilarenses. Consultado, decíamos en esta nota que dio para el portal Infobae, Achával dijo, nosotros creemos que es una discusión de la sociedad con la política, y en su caso lo tiene que resolver la política. Si no tenés los votos, no están, dijo. A la vez rectificó su postura a favor de que se permita la reelección de los intendentes, porque básicamente hay gente que tiene capacidad de elegir libremente. Puede ser que en este tiempo, cuando se discutió la ley, había una idea de que los varones del conurbano cerraban su distrito y nadie sabía lo que pasaba del otro lado. Hoy, con los teléfonos, con la comunicación, con la velocidad de la comunicación, eso no es así, dijo Achával. Dentro de esta nota, lo otro que también creo es que perdemos capacidad de gestión. Yo creo que soy mejor intendente hoy tomando decisiones que hace 6 años. El pueblo de Pilar y el pueblo argentino invirtió para que yo tome mejores decisiones. De todos modos, señaló que en el caso de que las reelecciones continúan vedadas el año que viene, hay que buscar otras alternativas y preparar a la gente. Nosotros lo venimos haciendo, no es un problema, porque lo que uno trata de fortalecer es cómo se toman las decisiones en favor de los vecinos en el caso de Pilar, y creo que tenemos un proyecto que tiene las líneas generadas a partir de estos 6 años de experiencia. Así que bueno, hablaba por un lado de la vía judicial, no lo creí así, pero bueno, creo que la política es una charla, no una discusión que todavía no se habría que dársela, pero que no le da el visto, le da el visto bueno. Así que bueno, esto en relación, decíamos, a las reelecciones indefinidas y esta posibilidad de tomar la vía judicial para que así sea. Bueno, vamos a ver qué es lo que de acá el año que viene termina sucediendo. Y decíamos, y sobre todo con estos intendentes que llevaban algún renombre, y que incluso estos top 3 que se van haciendo en cuanto a intendentes con mejor repercusión o no, tienen que ver, ¿no? Un presenso que se va haciendo pensando en las postulaciones. Vamos a ver qué es lo que sucede. Quiero que sepas que tenemos a nuestros compañeros de Empezar de Nuevo mitad de semana, y tenemos a los compañeros de Empezar de Nuevo. Hoy está Claudio, el polaco Sud, sobre la prohibición de apuestas deportivas en Brasil. De ese tema nos va a estar hablando.
3: En una decisión polémica y sorpresiva, mediante un decreto, el presidente de Brasil, Lula da Silva, prohibió el funcionamiento de las apuestas deportivas. Sabido es que es un fenómeno instalado ya desde hace un tiempo, no solamente en el ámbito del fútbol, sino que en todos los deportes figuran las apuestas deportivas. Fueron ganando terreno en el mercado al punto de convertirse en principales auspiciantes, no solo de los deportes, sino también de los medios de comunicación. Así las cosas, en Brasil, del Brasileirão, que es el campeonato que reúne a los 20 mejores equipos de aquel país, forman parte, sobre 20, 13 equipos tienen como auspiciante principal a las casas de apuestas. Esto también produjo un cimbronazo económico porque, como señalábamos recién, buena parte de la economía de estos clubes se sostienen con el funcionamiento de las apuestas. Y su prohibición, consecuentemente, hacen caer una fuente de ingreso importante para el fútbol brasileño. Que si bien en los mundiales no está pasando el mejor de los momentos, ya hace 24 años que no sale campeón del mundo, y cuando se celebre el próximo mundial, habrán pasado 28 años desde la última vez que fue campeón, en 2002 en Corea-Japón. Decíamos que desde hace 8 años gana consecutivamente la Copa Libertadores de América un equipo brasilero. Y en escasas ocasiones, o salvo escasas ocasiones, la final también la disputaban dos equipos brasileros en la Copa Libertadores. Lo que habla de la jerarquía y de lo que habla del nivel que fue generando el fútbol brasilero a partir de esta circulación importante de divisas que permitía contratar jugadores que podrían tranquilamente estar jugando en Europa, pero sin embargo representaban a equipos de Brasil. En consecuencia, esta decisión de Lula, que atacó el tejido social, porque el fundamento tiene que ver con el crecimiento de la ludopatía, que si bien es un fenómeno transversal, la ludopatía atraviesa clases sociales y edades, se fue dando una concentración importante en los jóvenes y esto a su vez produce endeudamiento en familias porque el juego es sencillísimo, basta tener una aplicación en el teléfono, algún depósito de dinero y a partir de ahí empezar a participar de apuestas. Que para quienes no lo saben, no es solamente adivinar o apostar si va a ganar un equipo u otro, sino que también hay muchos condicionantes, como saber cuántos expulsados va a haber, cuántos goles se harán en el primer tiempo, cuántas tarjetas amarillas, si se va a sancionar uno o más penales, o si el partido en el primer tiempo lo llevaba en ventaja un equipo y en el segundo tiempo se lo iban a dar vuelta. Entonces, toda esta fenomenología de las apuestas, que también funcionan en nuestro país, naturalmente, pero que en Brasil tenían esta particularidad de ser los principales auspiciantes. Nobleza obliga, cuando preparábamos este trabajo, nos enteramos que hay algunos medios de comunicación argentina que decidieron, por política empresaria, no admitir entre sus auspiciantes a las casas de apuestas, lo que naturalmente para quien les está hablando causa bastante sorpresa porque estas empresas resignaron un ingreso económico imponiendo una cuestión, si se quiere, ética respecto de las apuestas. El interrogante se abre en qué va a ser de los clubes brasileros en lo sucesivo sin estos enormes ingresos que tienen por las casas de apuestas, que si bien no es el único, porque también hay que decir que el fútbol brasileño se comercializa en Estados Unidos y eso también favoreció mucho al crecimiento económico de aquel país, sino también el otro interrogante que se puede cuestionar es que si las empresas no encuentran un mercado en Brasil, ¿por qué no lo encontrarán en Argentina? Eso seguramente está por verse. Si bien la estructura deportiva de Brasil es es enorme y gigante comparativamente con la Argentina, en la futbolística se puede dar todavía un marco de igualdad, futbolística en términos de clubes, naturalmente, donde Argentina siempre, por lo menos desde hace varios años, está corriendo de atrás en ese sentido. Pero el debate está abierto. Y una particularidad respecto de la decisión de Lula da Silva es que emitió este decreto, insisto, tan sorpresivo, tan polémico, con muchas aristas y hasta con incomodidades, porque no fue fácil, días antes de las elecciones. Sabido es que en breve Lula y Bolsonaro hijo van a disputar la presidencia de Brasil. No obstante eso, este decreto tiene que ser refrendado por el Congreso, pero ya está operativo en Brasil, y es decir, se prohibieron las apuestas deportivas.

0: Susana Baca era la artista que estábamos escuchando y que estábamos compartiendo, ¿sí? Ahí pegadito a toda la info que nos iban trayendo las y los compañeros de empezar de nuevo en esta oportunidad. El polaco Sud, sí, Claudio, el polaco Sud, nuestro compañero de empezar. Bueno, les queríamos contar, ¿sí? Dentro de la región, hay preocupación, como siempre, pero en este sector, en los inquilinos bonaerenses destinan casi la mitad de su salario a un alquiler. Un relevamiento que se hizo recientemente de inquilinos agrupados revelan que el 14% de las propiedades en Buenos Aires están en manos de solo 104.000 personas. Mientras la mayoría de los inquilinos del país mantiene deudas activas y cada vez más familias tuvieron que realizar mudanzas forzadas por motivos económicos, en la actualidad el alquiler de una vivienda representa actualmente el 50% de un salario en la provincia de Buenos Aires. Esto en medio de una creciente concentración de propiedades en pocas manos. De acuerdo a un relevamiento citado por el asesor de la gobernación, Agustín Simone, la proporción que significa en cuanto al salario de un alquiler en los últimos años, mientras que en el 2023 representaba alrededor del 35% del sueldo. Hoy está cerca del 50%. El funcionario vinculó el deterioro de la relación de ingresos y una vivienda con una combinación de factores que incluyen salarios bajos, el alto costo de la construcción y la falta de acceso al crédito. Es un combo explosivo. A la vez señalizaron que los alquileres alcanzaron niveles de rentabilidad superiores a los de años anteriores. Según se explicó, actualmente un inmueble destinado al alquiler genera una rentabilidad alrededor del 10% sobre el valor de la propiedad, cuando anteriormente se ubicaba entre el 4 y el 5%. Uno de los principales problemas está relacionado con la relación entre oferta y demanda. Hay más gente que casas, y planteó al señalar que la presión sobre el mercado hace que, aún con valores elevados, los inmuebles disponibles para alquilar continúen teniendo demanda, ¿sí? Así que, bueno, información que se va revelando, decíamos, y que, bueno, siempre habla de esto, ¿no? Venimos en una misma temática, que son números en rojo. Por otro lado, tenemos información para dentro de un ratito contarte más propuestas en el ámbito cultural. Sí, nos van llegando más propuestas, más ferias todavía tenemos, propuestas de música, de cine, digo, bien, bien variada viene la cosa para el fin de semana. Así que atentos y atentas, pero también tenemos que compartir junto a ustedes la información en el ámbito nacional a través del servicio informativo de Farco.
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6: Hola Argentina, muy buen día, ¿cómo están? Les damos la bienvenida a esta producción informativa nacional de Farco, el Foro Argentino de Radios Comunitarias. Estamos aquí en nuestro centro de producción en la ciudad de Rosario y ya estamos enlazadas las radios comunitarias del país para la primera edición de este miércoles 7 de octubre de 2026. Miles de personas se manifestaron frente a la Corte contra el fallo que habilitó la venta de tierras a extranjeros sin límites. Fue en la Plaza Lavalle de Buenos Aires, frente al edificio donde funciona el máximo tribunal. El repudio a los jueces Rosati, Lorenzetti y Rosencrantz se expresó con carteles, cánticos y banderas en medio de un fuerte operativo de seguridad y un vallado colocado especialmente ante la movilización. Las organizaciones convocantes llamaron a movilizarse el jueves que viene al Congreso ante la sesión de diputados en la que la oposición buscará rechazar el decreto de Milei que derogó la ley de tierras y que fue convalidado por la Corte Suprema. Vamos a escuchar a Hugo Godoy de la CTA Autónoma, Nahuel Lebaji de la Unión de Trabajadores de la Tierra y a Rodolfo Aguiar de la Asociación Trabajadores del Estado.
7: ¿Por qué es importante estar hoy acá?
8: Bueno, esta jornada es importante porque no sé si la Corte va a dar un paso atrás. Lo único que sabemos es que el pueblo está dando un paso adelante. Esta es la antesala del 15 de este mes, en donde vamos a colmar las plazas de los dos congresos para exigirle a todas las cámaras y los representantes del pueblo que voten en defensa de la soberanía de nuestro país. Estos tipos que están acá adentro fueron elegidos a dedo, no los votó nadie, tienen sueldos millonarios, no pagan impuestos, sus cargos son vitalicios y resulta que quieren venir a pisotear todos nuestros derechos.
9: La CTA autónoma, la CTA de los trabajadores, porque somos conscientes los trabajadores que en estos días se está jugando el destino de nuestra patria, es que el próximo 15 de octubre a las 12 del mediodía convocamos a todos nuestros trabajadores a parar y hacer abandono de tarea para movilizarse al Congreso y decir: la patria no se vende, la patria se defiende, y a los diputados que cumplan con el mandato del general San Martín.
10: Denunciando a la Corte, Cipaya y Vendepatria, que en vez de defender el territorio se lo entrega bandeja a los megamagnates. Defendimos, le dijimos no a la ley de inviolabilidad privada para defender nuestra tierra, y ante eso, para garantizar el proyecto de extranjerización, el proyecto de venta, el modelo de negocio de venta del territorio y los bienes comunes, la Corte por sobre cualquier instancia democrática le dio vía libre. Hoy estamos denunciando a la Corte diciéndole no a la extranjerización de la tierra, y el 15, en una semana, estaremos en el Congreso diciendo abajo el decreto que no solamente garantiza la venta de las tierras, sino el plan de negocio de este gobierno a favor de los poderosos.
6: Parte de lo que se vivía en la movilización frente al edificio de la Corte Suprema, en la cobertura de nuestro compañero Mario Sadras de Radio Gráfica. También en la jornada de ayer hubo un escrache a uno de los jueces de la Corte, Horacio Rosati, que participaba de la entrega de premios Quorum en la Facultad de Derecho de la Universidad de Buenos Aires. La Corte analiza otro amparo contra la derogación de la Ley de Tierras. Es el que presentaron en 2024 organizaciones, sindicatos y comunidades indígenas de Río Negro, pocos días después del que planteó el Centro de Excombatientes Islas Malvinas de La Plata, que fue rechazado por el máximo tribunal. La ex senadora nacional y actual legisladora provincial de Río Negro, Magdalena Odarda, una de las impulsoras del amparo, informó que la Corte comenzó a tratar el caso, pero ante la falta de acuerdo, convocó a conjueces para que intervengan. Al igual que el planteo de los excombatientes, las organizaciones rionegrinas pidieron que se declare inconstitucional el artículo 154 del decreto 70 del 2023, que derogó la Ley de Tierras Rurales, que recordemos fijaba un límite del 15% para la compra de tierras por parte de extranjeros. Otro fallo judicial obliga al gobierno a aplicar la Ley de Financiamiento Universitario. Lo dictó el juez federal Martín Cormi, que declaró inconstitucional el decreto con el que Milei intentó suspender la aplicación de la norma luego de que ambas cámaras del Congreso rechazaran su veto. El juez afirmó en su fallo que el presidente no puede suspender una ley votada por el Congreso Nacional. El presidente del Consejo Interuniversitario Nacional, Franco Bartolacci, celebró esta nueva decisión judicial.
11: Hay sentencia favorable respecto de la cuestión de fondo, un paso más, un paso realmente muy importante para lograr la implementación plena de la Ley de Financiamiento Universitario. El juez Cormic declaró hoy la inconstitucionalidad del decreto 759 del 25 que suspendía la ejecución de la Ley de Financiamiento Universitario. Esto es muy importante, es algo que habíamos reclamado, poder tener sentencia respecto de la cuestión de fondo en primera instancia, que esta sea favorable, lo que implica la aplicación de la Ley de Financiamiento Universitario en todos sus artículos. Seguimos un largo camino, muy respetuoso de los canales institucionales, muy firme en la defensa no solo de la comunidad universitaria del país, sino también del cumplimiento de la ley, que es lo que corresponde.
6: Franco Bartolacci, rector de la Universidad Nacional de Rosario y también presidente del Consejo Interuniversitario Nacional. Recordemos que el próximo 15 de octubre es la quinta marcha federal universitaria en el Congreso Nacional. En Neuquén, sindicatos, organizaciones sociales de derechos humanos e indígenas convocaron a marchar la semana que viene en defensa de la ley de tierras. La convocatoria es para el jueves 15 de octubre con motivo de la sesión de la Cámara de Diputados que va a tratar el rechazo al decreto 70 del 2023. Esto decían en la conferencia de prensa que brindaron frente a la Casa de Gobierno Provincial el dirigente estatal Carlos Quintriqueo y la integrante del gremio docente ATEN, Cintia Galeto.
7: Bueno, hoy junto al resto de las organizaciones políticas, sociales, sindicales, una vez más expresando primero nuestro rechazo a lo que la Corte Suprema hace pocos días habilita a que realmente todo nuestro territorio pueda ser extranjerizado. Y en esta provincia, una provincia que realmente tiene mucho territorio y con muchísima riqueza, en la cual para muchos extranjeros es apetecible, creo que es lo que tenemos que, como neuquina, como neuquino, tener el recaudo de exigirle a las autoridades políticas, diputados, gobernadores, que tengan una expresión en defensa del territorio nacional, que tengan una expresión en defensa de nuestra tierra.
12: Es por eso que el 15 todos y todas tenemos que volver a estar en las calles, convocamos a partir de las 18 horas en el Monumento a San Martín para decirle a este gobierno nacional que los recursos, que la soberanía, que la educación pública, que la salud pública y cada uno de los derechos conquistados son de los y las trabajadoras.
13: ¡Unidad de los trabajadores! ¡Ya que no le gusta!
6: Vamos ahora a Entre Ríos porque allí, como en otras provincias, hay mucha preocupación por el aumento de los suicidios de jóvenes que en esa provincia supera la tasa nacional. El informe de nuestro compañero Pablo Russo desde la radio comunitaria Barriletes de Paraná.
14: Los alarmantes números de suicidios en Entre Ríos. Un informe reciente del Observatorio de Política Criminal analiza el incremento de suicidios en Argentina, destacando que en 2025 se alcanzó la tasa histórica más alta con 11.8 casos por cada 100.000 habitantes. Los datos revelan que el suicidio es ahora la principal causa de muerte en jóvenes de 15 a 34 años, superando a los accidentes de tránsito. En Entre Ríos, estos números son especialmente graves, ya que resulta la provincia con la tasa más elevada, que prácticamente duplica la media nacional. Los analistas abordan la situación pidiendo ser cuidadosos al atribuir la tasa a causas específicas y prefieren subrayar el carácter multicausal del fenómeno. Sin embargo, hay algunas cuestiones que pueden ser destacadas. El licenciado en Ciencias Políticas Nahuel Baridón elaboró un análisis de estas cifras en las que remarcó la coincidencia de la franja etaria principal con personas endeudadas.
15: Lo que encontramos es que el crecimiento más fuerte está en la franja de 15 a 34 años, donde el suicidio ya es la principal causa de muerte. Y esa es la misma franja que en nuestro informe anterior aparecía endeudada para comprar comida, con trabajos precarios y sin un horizonte de estabilidad. No decimos que una cosa cause la otra, decimos que es la misma generación y que cuando a eso le sumás un sistema de salud mental que no responde, tenés todas las condiciones dadas para que el problema crezca.
14: El sociólogo Alejo Mayor compartió hipótesis similares.
16: Creo que se vinculan fundamentalmente al deterioro de las condiciones de vida, ¿no? Si tenemos en cuenta fenómenos como el desempleo, la precariedad laboral, el endeudamiento, la pobreza y la pérdida de expectativas y de horizontes que se vinculan a estas causas, pueden actuar como factores de vulnerabilidad, aunque no sean causas directas, ¿no? No es casual que los números sean especialmente significativos entre los jóvenes, quienes son los más expuestos a estas situaciones de precariedad.
14: El problema parece agravarse por la falta de financiamiento en salud pública y la desregulación.
15: No es que el desfinanciamiento cause el suicidio. Las causas son otras y son complejas. Lo que el desfinanciamiento define es si hay alguien del otro lado cuando una persona pide ayuda. En salud mental, el tiempo no es un detalle administrativo. Una espera de 6 meses para un turno en una crisis no es una demora, es una respuesta tarde que no llega.
14: El Ministerio de Salud de la Nación mantiene la línea gratuita 0800-999-0091 ante urgencias de salud mental. Reportamos para Farco desde Radio Comunitaria Barriletes.

0: Deportiva en el Noticiero de Farco, porque Lionel Messi tuvo su gran despedida de la selección luego de 21 años. El informe de nuestro compañero Iván Alday.
1: Lionel Messi le bajó el telón a su carrera con la selección argentina en una noche con asistencias y gol de penal incluido. Tras un primer tiempo donde el equipo conducido por Lionel Scaloni estuvo atado por las emociones y tuvo momentos de buen fútbol por parte de su equipo rival Benín, sobre todo en su jugador Oro y Aloco, que fueron quienes visitaron con más peligro el área del Dibu Martínez, sin generar las situaciones de gol y terminando con el marcador en blanco 0-0. Todo cambió en el segundo tiempo con asistencias de Lionel Messi para que convierta a Nicolás Otamendi, quien también selló su retiro de la selección albiceleste en el minuto 3 del complemento tras conectar un córner de cabeza, asistencia a Nico Paz para el segundo y tras un penal a Agustín Schay, el mismo Messi cambió por gol para sentenciar su despedida por 3-0.
2: Hoy nuevamente acá, seguramente me toca venir el día más triste de mi carrera, que es donde le digo adiós a la selección, adiós a todos ustedes. Lo voy a extrañar defender los colores de la selección, pero ahora voy a estar de ese lado, con todos ustedes, bancando a todos estos chicos y a todos los que vengan. Siempre, siempre unido. La verdad que no me quiero ir de acá, no quiero dejar la cancha, solo decirle que los quiero, los voy a extrañar y soy un agradecido a Dios, como dije, de ser argentino, orgulloso de ser argentino y de haber cumplido el sueño con todos ustedes. Muchas gracias, los quiero.
1: A partir de este momento comienza la era post-Messi, seguramente con una gira por Asia en el mes de noviembre, en la continuidad de la fecha FIFA. Deportes, Noticiero Nacional de Farco, Iván Alday.
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0: Y hasta aquí llegamos con la primera edición de Informativo Farco de hoy miércoles 7 de octubre de 2026. Cristian Torres estuvo en controles, Pepe Frutos en la conducción y las radios que integran Farco en la producción. Volvemos en la segunda del día. Chau.
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0: Y así vamos llegando a los últimos minutos de encuentro con las noticias. Escuchábamos a Lauta y vos. Y quiero que sepas que hay una feria que se llama No Como Pasto. Así están en redes sociales, también la puedes buscar. Y quiero que sepas que en esta feria, una feria veggie, nos invitan para ser parte el 11 de octubre.
1: Hola a toda la FM Tinkunaku, acá Oski. Los invito este domingo 11 de octubre al Centro Cultural Raíces. Vamos a estar haciendo la No Como Pasto, el evento más lindo de San Miguel. Vamos a contar con feria de artesanos, indumentaria, emprendimientos autogestivos, Morphy Vegan. Vamos a jugar al bingo. También va a haber un taller de meditación y atención. Y atentis a esto, va a estar tocando Lágrimas de Cocodrilo, que directo de Granburg se vienen con todo.

0: Seguimos en encuentro con las noticias. Queríamos contarles que en la zona de Moreno hay una búsqueda de paradero de Ricardo Adrián Rodríguez, de 37 años, vestido en jean verde, cortado en las rodillas y una campera azul con el cierre y unas tiritas blancas. Desapareció en la jornada del día de ayer. La última vez que se lo vio fue en Paso del Rey, ya se hizo en la denuncia en la comisaría de Sapiola. Si alguien vio o sabe algo, hay un número de teléfono que es el 11-62-73-86-97. Bueno, información de la búsqueda de paradero de Ricardo Adrián Rodríguez. Quiero que sepan que también nos iba llegando para el 15. Parece tan lejano, pero la semana que viene ya llega el Festival de Música y Títeres para Grandes, para Adultos. Esta es una invitación para la zona de Moreno que nos hace Charlie Freire.
1: Hola, les habla Charlie Freire. Desde hace 19 años venimos haciendo el Festival Fiestíteres aquí en la ciudad de Moreno, pero esta vez los quiero invitar para que compartan con nosotros el primer festival de música y títeres para grandes en el Salón de las Antorchas, aquí en nuestra ciudad. El 15 de octubre a las 20:30 horas vamos a hacer el primer festival de música y títeres para grandes, Jazz and Puppet Festival. Como músico lo tenemos a Martín Delp, la compañía de Fernando Morando, titiritero del Teatro San Martín, hará la obra Será Payaso. Tendremos exposición de dibujo, pintura del taller de Fernando Bucico, que van a pintar y dibujar en vivo. Y tenemos como locutor encargado de la presentación a Adalberto Fernández Lynch. Los esperamos a todos con entrada libre y gratuita. 15 de octubre, 20:30 horas.

0: hecha la invitación para el 17 de octubre. Y hay una que, perdón, para el 15. Y el 17 se presenta la obra Viaje al fin de las sombras. Te decíamos, para este fin de semana, para el próximo, sí, la invitación que nos hace Mariano Guerra.
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0: Y quería hacerte una última invitación, pero si no antes contar que octubre es el mes internacional de concientización y de visibilización de las muertes perinatales. La fundación era en abril, desde 2007 viene realizando una es una organización que brinda apoyo a padres de bebés fallecidos en el embarazo, en el parto, después de nacer. Si pasaste por una experiencia o conoces a alguien que está atravesando el duelo perinatal o un embarazo luego de una pérdida, bueno, no estás solo, dice Era en Abril. El sitio web es www.eraenabril.gov. Da cuenta de que en octubre, en el mes internacional de la conmemoración y la visibilización de las muertes perinatales, cuentan que solamente en un día hay 7.300 mujeres alrededor del mundo que perderán a su bebé en gestación. Por eso respetas el duelo, se rompe el silencio y no se olvida. Así que bueno, también nos parece importante hacer este recordatorio del mes de octubre. Y por último, la invitación es para el 24 de este mes, a Cuerdas del Conurbano.
2: Hola, soy Gustavo Suárez y quiero invitarte para un nuevo encuentro de las Cuerdas del Conurbano. Será el sábado 24 de octubre a las 21 horas en nuestro querido teatro El Morial Altamirano, Las Heras 1298, esquina Sarmiento. A una cuadra de la Plaza de Muñiz tocarán tres bandas en vivo: El Clan, Ecos y 1665 Jam Band. Habrá servicio de buffet y para que reserves, el teléfono es 11 30 57 3802. Y habrá servicio de buffet. ¡Te esperamos!

0: Así llegamos al final de este noticiero. Déjame contarte que en la operación técnica puesta al aire estuvo trabajando Yamila Ramírez. En la sala de producción, Norita Cortiñas Gustavo presente, estuvo trabajando Vanina Correa. Y aquí en el estudio, Darío y Maxi, quien les habla, Gisela Romero. Un placer para mí haber estado compartiendo estas dos horitas. Nos volvemos a reencontrar mañana.
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Bueno, queridísimos, para la próxima canción tengo el placer de presentarles desde Chile a la señorita Mon Laferte.

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1: El Servicio Meteorológico Nacional prevé para hoy una temperatura máxima de 20 grados con lluvias y tormentas de variada intensidad. El viento rotará del este al sudeste en las primeras horas de la noche.
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1: Analistas consultados por el Banco Central aseguran que la Argentina entró en recesión. La entidad monetaria publicó el relevamiento de expectativas del mercado, donde según las estimaciones, la actividad económica cayó 1% entre julio y septiembre en relación al trimestre abril-junio. En caso de confirmarse con el informe oficial del INDEC, se trataría de la segunda contracción trimestral consecutiva, requisito para confirmar la recesión técnica. De acuerdo a los analistas consultados, durante este año se espera una expansión del 1,5% del PBI, una cifra que es 0,6 puntos porcentuales inferior a la que había plasmado el REM previo y 2 puntos porcentuales inferior a la que aguardaban los participantes del último relevamiento durante el año pasado.
0: Nuestra provincia.
1: ATE para en la provincia. La Asociación de Trabajadores del Estado lleva adelante un paro de 24 horas en reclamo del pase a planta permanente de los empleados públicos que desarrollan sus tareas en regímenes sin estabilidad.
0: Testimonios.
2: La necesidad de poder seguir discutiendo el poder adquisitivo de los salarios de los trabajadores y trabajadoras estatales, que hoy estamos con un salario que no está acorde a la necesidad que hoy tiene el trabajador estatal.
3: Claudio Arévalo, secretario general de ATE Provincia, en diálogo con Radio Realpolitik.
2: Para nosotros es muy importante poder volver a rediscutir los aumentos salariales para los trabajadores estatales. Digo, aumento salarial, pasa planta permanente de los trabajadores becarios de la salud, los trabajadores y trabajadoras que están con beca de capacitación, que realizan la misma tarea que el personal de planta y cobran un salario de 500.000 pesos. Necesitamos rediscutir las categorías también para los trabajadores en general y un convenio colectivo de trabajo que dignifique la tarea del empleado estatal, ¿no?
1: La medida de fuerza se cumple en toda la administración pública e incluye una movilización en la ciudad de La Plata hacia la legislatura desde las 11 para que se incluyan en el presupuesto bonaerense la previsión de creación de los cargos necesarios para que se concreten los nombramientos.
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1: El tren Sarmiento no funcionará durante el fin de semana. Según la empresa Trenes Argentinos, será por obras desde el sábado 10 y hasta el martes 13, afectando a todos los ramales de la línea que une el noroeste del conurbano con la ciudad de Buenos Aires. La prestataria indicó que se trata de diversos trabajos que se realizarán en la traza de manera simultánea y comprende obras de señalamiento y guías, así como la actualización de la mesa de mando de señales de Aero, que se sumará a las ya renovadas en Castelar y Moreno.
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1: El Banco Mundial recortó nuevamente sus proyecciones para Latinoamérica. Según la actualización de las proyecciones del organismo internacional, la región crecerá un 2,2% en 2026, en línea con el 2,4% registrado en 2025. La proyección, sin embargo, es menor a la que se preveía en junio, cuando la expansión esperada era del 2,6%. La entidad señaló que la volatilidad de los precios de la energía podría frenar el proceso de desinflación y llevar a los bancos centrales a mantener una postura cautelosa durante más tiempo, prolongando así las elevadas tasas de interés reales que restringen el crédito y la inversión. Además, aseguró que los elevados niveles de deuda y la carga de sus intereses continúan limitando el espacio fiscal y desplazando la inversión pública.
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1: Rectores universitarios reclamarán frente a Casa Rosada por el cumplimiento de la ley de financiamiento. En el marco de su reunión mensual, el Consejo Interuniversitario Nacional realizará una protesta en Plaza de Mayo desde las 14:30 en reclamo por la aplicación total de la norma aprobada por el Congreso en 2025, luego del fallo del Juzgado Federal Contencioso Administrativo a cargo del juez Martín Cormick, que obliga a la Administración Libertaria a hacerlo en lo inmediato. El Comité Ejecutivo del Consejo de Rectoras y Rectores se reunirá para insistir en la aplicación de todos los artículos de la norma
5: norma, y no solo aquellos referidos a la actualización de los salarios y a la recomposición de becas estudiantiles, sobre los que pesa una medida cautelar para su cumplimiento, que venció esta mañana, pero que una vez más el gobierno de Milei decidió sostener el desacato.
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5: Liga Nacional de Básquet. La Unión de Formosa derrotó como visitante a Platense en la ciudad de Buenos Aires por 90-86 en el único partido disputado anoche. Hoy desde las 21, Boca recibirá en la Bombonerita a Oberá Tennis Club de Misiones en el debut de ambos equipos en el certamen, mientras que a las 22, Olímpico de la Banda hará lo propio en Santiago del Estero con Atenas de Córdoba.
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